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¿Qué tal? Muy buenos días. Sean bienvenidos y bienvenidas a una nueva edición de Senderos de Justicia. La voz viva de San Óscar Arnulfo Romero, el profeta del pueblo. Como cada viernes llegamos hasta la intimidad de sus hogares para compartir las homilías recopiladas durante la vida de nuestro santo San Romero de América. Este día viernes queremos compartir la homilía de San Romero, que fue presidida el 10 de febrero de 1980. En esta homilía, San Romero inicia mencionando la cercanía que siente con el pueblo salvadoreño posterior a su visita que realizó al Papa en Roma. Habla sobre el compromiso

0: tiene la Iglesia Católica con el pueblo salvadoreño en momentos difíciles del conflicto armado. San Romero menciona sobre los cambios estructurales que propone el gobierno en ese momento y la postura que tienen las distintas organizaciones que velan por el bienestar del pueblo salvadoreño y proponer mejoras al pueblo salvadoreño. En cada homilía, San Romero menciona los distintos incidentes que se han realizado a consecuencia del conflicto armado, como asesinatos, secuestro y persecuciones al pueblo salvadoreño. Les invito a escuchar la siguiente homilía.
1: Queridos hermanos, en ningún momento me he sentido lejos de ustedes. Y este viaje que acabo de realizar, lo he hecho con ustedes y por ustedes. Con ustedes, en comunión de iglesia, he seguido muy de cerca siempre las vicisitudes de esta patria, de esta iglesia, y lo he tratado de llevar a la oración y he compartido con ustedes, aunque de lejos, pues también las tribulaciones de todo este querido pueblo. He procurado en todo momento estar presente y el mismo hecho de una ausencia física era para llevar esta comunión de iglesia a la comunión de iglesia universal con el Papa, con otros pastores de nuestra iglesia, compartir la comunión. El encuentro con el Santo Padre, sobre todo, sentía que lo hacía no personalmente, sino llevando conmigo el trabajo, la colaboración de sacerdotes, de religiosas y de fieles, y las palabras de aliento del Papa significaron también para mí un aliento para toda la arquidiócesis que yo quisiera transmitir y decirles que el Santo Padre conoce plenamente nuestro trabajo y está muy de acuerdo en la defensa de la justicia social que aquí tratamos de llevar y de nuestro amor preferencial por los pobres.

las informaciones tendenciosas que a veces se dan acerca de las relaciones con el Santo Padre no tienen más que la malicia de querer desprestigiar una pastoral que el Papa conoce mucho mejor que aquellos medios de comunicación que aquí tratan de tergiversar las cosas.

En alguna comunicación se ha querido decir que yo decía que el Papa estaba mal informado. Es falso. No lo he dicho en ninguna parte. He dicho que es una responsabilidad de todos los que llevan informaciones de América Latina ser muy objetivos y tratar de dar una versión lo más exacta posible a los hechos para que no se tergiversen las cosas.

el mismo cardenal Martín, arzobispo de París, me dijo, ese problema no lo sienta solo usted, ni es solo de América Latina, es de toda la iglesia. Actualmente en la iglesia, corrientes que quisieran frenar los impulsos que el Espíritu Santo ha querido dar a través del Concilio Vaticano II.

mundo y tratan de manipular al mismo Papa, y a todos nos interesa saber que el Papa es el que más impulsa los avances del Concilio Vaticano II, y que tratemos de defender precisamente de todos aquellos frenos y corrientes que dentro de la misma Iglesia tratan de frenar estos impulsos de una Iglesia cada día más comprometida al servicio del mundo. Por eso también sentí que con ustedes viví la alegría de compartir con algunas comunidades cristianas, como fue sobre todo el encuentro con las comunidades de base en la diócesis de Brujas, donde Monseñor Desmet, el obispo que nos ha prestado sacerdotes y religiosas para nuestro trabajo, se siente feliz como una respuesta de la generosidad de él para El Salvador, el germen de comunidades eclesiales de base que yo vivía ya casi sintiéndome aquí en El Salvador. La misma fe, la misma alegría, compartir pues esa modalidad de una Iglesia que va haciéndose cada vez más Iglesia, más íntima. Y esto pues era también alegría que yo vivía en nombre de toda esta comunidad. Y les dije allá en Brujas que me sentía como San Pablo llevando saludos de los cristianos, los santos, como lo llama San Pablo, de El Salvador a los santos de aquellas comunidades que con tanto cariño siguen también la historia de nuestro pueblo. Lo mismo con las familias de sacerdotes y religiosas que han venido a trabajar aquí, compartí la gratitud de todo nuestro pueblo para decirles cuánto les apreciamos el sacrificio que hacen de despedirse de un ser querido para venir a trabajar entre nosotros. También llevaba el cariño de todos ustedes para tantos hermanos salvadoreños y latinoamericanos en general que se encontraron conmigo, víctimas del destierro algunos, otros estudiando, todos con un gran amor para nuestra Iglesia, al que trataba yo de corresponderles con esta palabra de esperanza que yo trato de darles también a ustedes. Y decía también que esta comunión la seguía viviendo porque sabía que aquí quedaba bien representada la labor pastoral, y quiero agradecer en público el trabajo siempre asiduo de los sacerdotes, principalmente de los vicarios, generales, del padre Fabián, que supo interpretar bien la palabra de Dios el domingo pasado, de las... religiosas, catequistas y demás, agentes de pastoral que me han hecho pensar más a fondo que el caminar de nuestra arquidiócesis es ya toda una comunión. No es uno que otro personaje, sino que es el espíritu de toda una diócesis, y le doy gracias a Dios que ojalá crezcamos cada día en esta comunión eclesial. Decía también que este viaje fue por ustedes. Por mí solo, más hubiera preferido quedarme aquí donde sentía la angustia de unas situaciones tan difíciles. Pero se me convenció de que había que llevar también allá la causa que apoyamos y defendemos. Y sentí que eran no un homenaje a mi persona, sino que todo aquello redundaba en un servicio a toda esta comunidad, y en nombre de ustedes yo me presenté a recibir la toga del doctorado honoris causa y de...

y cuando desarrollé el tema que la Universidad de Lovaina me había asignado, la dimensión política de la fe, desde la opción por los pobres, les dije, no voy a hablarles como un experto en política, ni siquiera en teología. No voy a decirles el enlace teórico de la fe y de la política. Sencillamente voy a hablarles más bien como pastor que juntamente con su pueblo ha ido aprendiendo la penosa y dura verdad de que la fe cristiana no nos separa del mundo. Y conté la aventura que junto con ustedes estamos viviendo en esta arquidiócesis, de correr los mismos riesgos y destinos de los pobres, y precisamente por defenderlos, sufrir la persecución y la calumnia, pero que a cambio de este servicio gustoso de nuestra fe a la política de nuestra patria, sobre todo en el campo de los pobres, la Iglesia recibe en recompensa generosa el crecimiento de su fe, el crecimiento de su amor a Jesús que se encarna precisamente entre los pobres y que desde esa dimensión política de nuestra fe se acerca más a los misterios de nuestra religión y que estamos aprendiendo entonces a ser más iglesia. Recuerdo la atención que se dispensó a este concepto de parte de aquel claustro de profesores y del alumnado, una juventud que llenaba el paraninfo y que expresaban lo comprensivos que son con una fe cuando esta fe cristiana de veras se compromete a los riesgos del mundo sin traicionar su fidelidad al Señor. También quiero decirles que esta aventura que ustedes y yo estamos viviendo de una fe comprometida cada vez más con este mundo, al servicio de este mundo, encontraba una gran simpatía en aquellos medios de comunicación social. Traigo un folder muy grueso de recortes y de narraciones de cómo fue acogido allá este mensaje. Y me da lástima ver por el contraste los dos pequeños recortes de nuestros periódicos, donde en vez de referirse al hecho, lo calumnian, lo distorsionan y le hacen la conjuración del silencio. ¡Qué raquíticos parecen! Hoy puedo agregar al análisis de nuestras realidades nacionales, la dimensión desde fuera de nuestra diócesis, la perspectiva desde Europa. Muchos nos desconocen, pero hay muchos que tienen interés, hay mucho interés por conocernos. Las noticias llegan sacadas del contexto y muchas veces no se les comprende. De allí la urgencia que yo decía de una información, no solo de noticias escuetas, sino de contextos históricos en que vive nuestra patria para comprender nuestros hechos. Este traté que fuera mi trabajo de aclaración y por eso comprendí que muchos sí nos siguen de cerca y siguen con simpatía y solidaridad la lucha de nuestro pueblo y se solidarizan por nuestra liberación y se asombran. Y se asombran de que exista todavía

una oligarquía tan cerrada y egoísta, tan insensible al sufrimiento de las mayorías. Esto no lo han dicho aquí los periódicos. Yo traté de decir que allí estaba precisamente la culpa principal de nuestros males. En este ambiente de simpatía y admiración, traté de decir la verdad de nuestra situación. Este fue mi esfuerzo de objetividad y el espíritu cristiano con que traté de llevar estas declaraciones, no solo ante el Santo Padre y sus colaboradores en Roma, sino también al público en general, unas declaraciones que sentí que para muchos eran verdaderas revelaciones. Y por eso repito mi asombro de que aquí donde se viven las cosas se distorsionen y se dé una mala figura de la verdad de nuestra realidad. Quiero agradecer a la Secretaría de Comunicación Social del Arzobispado, lo mismo que a nuestros medios de comunicación, el haber hecho eco a la verdad de mi mensaje en aquellos países. Ahora, en el marco de esta entrevista con Europa y constatando la acogida que el corazón humano da al mensaje que aquí nosotros reflexionamos, quiero decirles con satisfacción inmensa que precisamente las lecturas de hoy ratifican esta doctrina y que nos dan hoy la última razón de por qué nuestra fe, nuestra iglesia, tiene que comprometerse sin miedo con las situaciones concretas, históricas, políticas de la hora, con tal de ser siempre iglesia y evangelio de nuestro Señor Jesucristo. La fe en Dios compromete al hombre con la historia. Las lecturas de hoy nos ofrecen los criterios de serenidad y eficacia para ser lo que todo salvadoreño debe de ser: artífice del destino del país, pero a la luz de la fe. Quisiera ser siempre, sobre todo en estas horas de confusión, de psicosis, de angustias colectivas, un mensajero de esperanza y de alegría, y hay razón para ello. El horizonte claro que nos presenta la palabra, la revelación de Dios, no es para afligirse. Es un horizonte en el cielo salvadoreño que le está marcando la salida luminosa a la situación. Y ojalá que todos comprendiéramos a la luz de las palabras del Señor esta mañana cuánto podemos hacer cada uno, aún en la pequeñez del más pequeño de los que nos encontramos aquí, para dar una respuesta de esperanza, de alegría a las aflicciones del momento, sobre las tragedias y la sangre y la violencia, una palabra de fe y de esperanza que nos dice: hay salida, hay esperanza, podemos reconstruir nuestro país. Los cristianos llevamos una fuerza única, aprovechémosla. Por eso quiero titular yo mi homilía de hoy con estas palabras: Dios nos llama a construir con Él nuestra historia. Dios nos llama a construir con Él nuestra historia.

y de verdad no es una consideración piadosa ni una fantasía para salirnos, evadirnos de la realidad. Al contrario, es para sumergirnos más profundamente en nuestra realidad.

lo que las lecturas de hoy nos presentan, lo resumo yo en tres pensamientos. Primero, el encuentro del hombre con Dios. Segundo, Dios ofrece al hombre el proyecto de la auténtica liberación. Y tercero, el compromiso cristiano de construir la historia según el proyecto que el hombre ha recibido de Dios. Es hermoso saber que hay una cita de cada uno de nosotros con Dios. El episodio de la pesca es pintoresco. Toda la noche han pasado fatigándose y no han pescado nada. En la mañana Cristo les dice, vamos adentro, tiren la red. Y Pedro se queja, toda la noche hemos trabajado y no hemos cogido nada. Pero sobre tu palabra, en tu nombre, voy a echar la red. Y fue tal la pesca que San Pedro siente que Dios está allí. Y entonces siente el acercarse Dios al hombre y cae de rodillas y le dice, Señor, Kyrie, soberano, trascendente, el todopoderoso, yo no soy más que un pecador, apártate de mí. Es el momento del encuentro del hombre con Dios. En la primera lectura es preciosa la teofanía que Isaías describe como prólogo de su gran misión. Es incomparable la descripción que nos hace de la majestad de Dios. Compara con la muerte de un rey. Qué frágiles son los reyes. El año de la muerte del rey Osías. Vi al Señor sentado sobre un trono alto y excelso. La orla de su manto llenaba el templo y vi serafines en pie junto a él y se gritaban uno a otro diciendo, Santo, Santo, Santo, el Señor de los ejércitos. De mí, que soy un hombre de labios impuros, soy un pecador. Ante la majestad de Dios, el hombre que se encuentra con él siente su pequeñez, su limitación. Y lo mismo podíamos decir de la segunda lectura de San Pablo, cuenta cómo Cristo en la gloria de su resurrección se aparece a los apóstoles y al último como a un aborto, una expresión para decir como algo repugnante, como el que no merece para nada el amor porque fui un perseguidor, se me aparece también a mí, no importan los pecados. Lo que importa es buscar sinceramente a Dios. Y Pablo, aún persiguiendo a los cristianos, creía estar sirviendo al verdadero Dios. Y se le aparece el Señor. Y por la gracia de Él soy lo que soy. En mí su gracia no quedó de balde. Ven lo que es el encuentro del hombre con Dios. Si analizamos estos encuentros de las tres lecturas de hoy, encontramos estas tres cosas. En primer lugar, una revelación de Dios al hombre. Y aparece como el Señor, el trascendente, fascinador y al mismo tiempo tremendo, exigente en Jesús. El poder suavizado por su encarnación, pero manifestado siempre como poder de Dios y desabrochándose en gloria infinita en su resurrección. Este es nuestro Dios. Dichoso el hombre que, no precisamente en la expresión externa de una teofanía como la de Isaías, sino en la sencillez de su oración, en el recogimiento de su plegaria, de su reflexión, se encuentra con Dios. Siempre me ha gustado a mí esta descripción que hace el Concilio Vaticano II de la grandeza del hombre. Dice, por

su interioridad, el hombre es superior al universo entero. A esta profunda interioridad retorna cuando entra dentro de su corazón, donde Dios le aguarda, escrutador de los corazones, y donde él personalmente, bajo la mirada de Dios, decide su propio destino. Esta es una invitación a todos, hermanos. Nadie está excluido. Todos tenemos ese santuario íntimo de la conciencia donde Dios está esperando la hora en que tú bajes a hablar con él y decidas a la luz de su mirada tu propio destino. Qué hermoso es pensar que a la hora en que yo quiera, tengo audiencia con Dios. Que en cualquier momento en que yo quiera recogerme en oración, Dios me está esperando y me está escuchando. Esto es lo que quieren revelar estas lecturas, de que todo hombre tiene esa revelación íntima de Dios en su propio corazón. Y en la gloria de Dios se revela la dimensión del hombre. Dichoso el hombre que cuando se encuentra frente a la majestad de Dios no se ensoberbece, sino como Isaías, como Pablo, como Pedro, caen de rodillas para decirle: Señor, soy un pecador. No es que Dios se complace en humillarnos por nuestros pecados, sino que Dios sabe que el hombre por sí no puede pretender la amistad con él, ni mucho menos la colaboración con su obra. Y entonces despierta este sentimiento de humildad para llamarlo el mismo Dios. No temas, de hoy en adelante serás pescador de hombres. No temas, le dice a Isaías, lo que sientes labio impuro, ya se te purifica, se te perdona todo. Y a Pablo también, siempre reconociéndose pecador, lo ha hecho el gran colaborador de su obra. Este es lo segundo. En la gloria de Dios, el hombre encuentra su dimensión humana. Ningún hombre se conoce mientras no se haya encontrado con Dios. Por eso tenemos tantos ególatras, tantos orgullosos, tantos hombres pagados de sí mismo, adoradores de los falsos dioses. No se han encontrado con el verdadero Dios y por eso no han encontrado su verdadera grandeza. Y qué desgraciada es la vida cuando en vez de encontrar al Dios verdadero, se está adorando al falso Dios. Dios dinero, Dios poder, Dios orgullo, Dios placer, todos esos falsos dioses. ¿Quién me diera, queridos hermanos, que el fruto de esta predicación de hoy fuera que cada uno de nosotros nos fuéramos a encontrar con Dios y que viviéramos la alegría de su majestad y de nuestra pequeñez, porque lo tercero de este encuentro con Dios es que Dios levanta esta pequeñez, la purifica. Simbólicamente nos cuenta la primera lectura que un serafín tomó una brasa del altar y fue a restregar los labios de Isaías. El fuego purifica, ya no digas que eres labios impuros. Ya estás limpio y puedes ir a decir mis palabras. ¿A quién mandaré? Y el profeta dice: aquí estoy, mándame. Ya el hombre se siente a la altura de Dios y puede ser un colaborador del Señor. Lo mismo en la segunda lectura, cuando San Pablo se alegra de todo lo que ha hecho, pero por la gracia de Dios que está en mí, Dios conmigo, no yo, no era capaz yo de hacer esta obra, sino Dios conmigo. Y no temas, le dice Cristo a Pedro, de hoy en adelante serás pescador de hombres. La gran misión de la pastoral entre los gentiles, la gran obra de colaborar con el Señor. Por eso les decía, hermanos, que en esta mañana nosotros podemos encontrar el mejor horizonte para la salida de la crisis del país. En la profundidad de una oración, cada uno de ustedes, así como yo, podemos encontrar
¿qué quieres, Señor, de mí? ¿Qué puedo hacer yo en esta situación del país? Y en vez de elucubraciones meramente políticas, encontrarías el proyecto de Dios. Este es mi segundo pensamiento. Dios revela al hombre el proyecto de la liberación auténtica. En el Evangelio, Jesús es siempre la revelación de Dios. Es pintoresco el pasaje que hoy se nos ha leído, cuando dice que sentado en una barca enseñaba. Los intérpretes han entendido que la barca de Simón, el primer papa, es la iglesia, y desde esa iglesia Cristo sigue enseñando. Cristo ha traído la revelación del Padre. Cristo ha traído el proyecto de Dios sobre todos los países del mundo. Solo Cristo conoce el secreto profundo de todas las políticas y de todos los organismos. Solo Cristo conoce por dónde pueden encontrar salida todos los problemas y todas las crisis. Dichoso el hombre, pues, que en su reflexión se acerca a Cristo para preguntarle: ¿cuál es, Señor, tu proyecto? San Pablo, en la segunda lectura de hoy, nos ha resumido lo que Cristo debía de enseñar en aquella barca y lo que luego les dijo a los apóstoles que fueran enseñando por todas partes. Os recuerdo el evangelio que os proclamé y que vosotros aceptasteis, y en el que estáis fundados y que os está salvando, si es que conserváis el evangelio que os proclamé. De lo contrario, se ha malogrado vuestra adhesión a la fe. Es una verdad que ha venido de Dios y que el hombre tiene que cuidar como una reliquia sagrada. No debe de jugar uno con el evangelio. No debe de interpretarlo o manipularlo uno según sus conveniencias. Tiene que ser el evangelio que salva, el que Cristo trajo y nos sigue dando la iglesia. Evangelio. Muchas veces duro, contra nuestros propios caprichos, contra nuestros deseos de placer, contra nuestros egoísmos, pero dichoso el que hace prevalecer no sus caprichos, sino el evangelio del Señor. Y mejor dice: soy un pecador ante la santidad del evangelio, y no querer subyugar el evangelio a sus propios pecados. ¿Cuál es el evangelio que yo proclamé y que os está salvando? Y hace el resumen de todo lo que predicamos en todas partes los predicadores. Porque lo primero que yo os transmití, tal como lo había recibido, porque Pablo también era transmisor nada más de un mensaje, es que Cristo murió por nuestros pecados, según las Escrituras, que fue sepultado y que resucitó al tercer día, según las Escrituras, y que se le apareció a los apóstoles, hasta mí, que soy simplemente un aborto, porque perseguido a la iglesia de Dios. Solo Él es salvación de los santos y de los pecadores. Solo en Él se puede fundar nuestra esperanza y nuestra seguridad. Este es el proyecto salvífico. Dios quiso que su iglesia no se comprometiera con ningún proyecto concreto. Hoy en el país hay tres proyectos para construir la república: el proyecto de la derecha, el proyecto de la izquierda y el proyecto del gobierno. La iglesia no se puede casar con ninguno. La iglesia solo está casada con el pensamiento del Señor para poder juzgar con auténtica libertad a los tres proyectos del Salvador y a todos los proyectos de todas las políticas del mundo.

sección que podía ahondarse mucho más, sabiendo sobre todo, yo les encarezco que los cristianos cada día lean más y más el pensamiento de Dios, traten de encontrarse con Dios y vean que su proyecto es de una salvación integral y que todos los proyectos políticos de la tierra son limitados y que ninguno nos da toda la dimensión de salvación que Dios quiere para los pueblos y para los hombres. Por más audaz que parezca una transformación agraria o una nacionalización de la banca, más allá está Dios dándonos una nacionalización de los hijos de Dios, una libertad del pecado. El Evangelio nos da el proyecto de la liberación integral. Y yo quiero recordarles una frase famosa del Concilio Vaticano II cuando dice: aunque hay que distinguir cuidadosamente progreso temporal y crecimiento del reino de Cristo, sin embargo, el primero, o sea, el progreso temporal, en cuanto puede contribuir a ordenar mejor la sociedad humana, interesa en gran medida al reino de Dios. El proyecto de Dios es el proyecto del reino de Dios. Y todos los proyectos de progreso en el mundo no se deben de confundir con el proyecto del reino de Dios, pero sí deben de hacerse cada vez más como un reflejo del reino de Dios, y nuestra patria resolverá su problema en la medida en que trate de reflejar aquí entre los salvadoreños, entre los ricos y los pobres, la justicia del reino de Dios, el amor del reino de Dios. Así como también está estorbando al verdadero progreso material de El Salvador, el que nos opongamos al proyecto del reino de Dios, y se opone al proyecto del reino de Dios el que unos pocos lo tengan todo y una mayoría no tenga nada. Mi tercer pensamiento es entonces el compromiso cristiano de construir la historia según el proyecto de Dios. Hermanos, es hora de decisiones muy graves en nuestra patria y los hombres tienen que optar por un trabajo también en el campo, en el progreso humano, en la política, pero tienen que llevar, si son verdaderamente cristianos, muy grabado en su mirada, en su corazón, en su mente y en su actividad, el proyecto del reino de Dios. Cualquier hombre político que hoy se encuentre en el gobierno, si es cristiano, tiene que estarse esforzando por reflejar el proyecto de Dios en la realidad de la patria. Cualquier hombre joven de organización política popular o de cualquier organismo que trabaja por la política de la tierra, que trabaje, pero si es cristiano, no cambie por nada el proyecto del reino de Dios y trate de reflejarlo y ser sal de la tierra y luz del mundo en medio de su organización, de su grupo político, trate de reflejar ese reino de Dios, sino que no se llame cristiano.

Porque San Pablo nos ha dicho esta mañana que conservemos el evangelio que él predicó y que lo conservemos en toda actividad humana, incluso la política. Porque si no lo conservamos, dice, han malogrado la adhesión a la fe. ¿Cuánto podrá decir San Pablo en este sentido de muchos que prefieren su identidad política y traicionan su identidad cristiana? Acerca de este proyecto del reino de Dios, se nos ha dicho también, la evangelización debe contener siempre como base, centro y a la vez culmen de su dinamismo, una clara proclamación de que en Jesucristo, Hijo de Dios, hecho hombre, muerto y resucitado, se ofrece la salvación a todos los hombres como don de la gracia y de la misericordia de Dios. No una salvación puramente inmanente a medida de las necesidades materiales o incluso espirituales, pero que se agotan en el cuadro de la existencia temporal y se identifican totalmente con los deseos, las esperanzas, los asuntos y las luchas temporales, sino una salvación que desborda todos estos límites para realizarse en una comunión con el único absoluto, Dios, salvación trascendente, escatológica, que comienza ciertamente en esta vida, pero que tiene su cumplimiento en la eternidad. Este es el proyecto de Dios. No se contradice con los proyectos de la tierra. Sí se contradice con los pecados de los proyectos de la tierra. Pero por eso la iglesia tiene que predicar el reino de Dios para arrancar el pecado de todos los proyectos de la tierra y para animar la construcción de los proyectos a la medida del reino de Dios. Este es el gran trabajo de los cristianos en la historia. Este es el gran compromiso al que nos invitan las lecturas de hoy, cuando en la figura de Isaías, el Rey Dios lo manda al mundo con sus labios purificados y con las pupilas bien llenas de la gloria de Dios, para que no se olvide que ante la majestad de los reyes y ante las idolatrías del oro y del poder, no debe de descuidarse al único Dios a quien hay que adorar, y el cual no quiere conjugar su poder con ningún poder deleznable de la tierra. Dentro de este trabajo es otro texto que yo quiero también que lo tengamos muy en cuenta, queridos hermanos, porque ahora en que hay tantas opciones en el campo concreto de la construcción de nuestra historia salvadoreña, puede ser muy útil esta observación. Muchas veces sucederá, dice el concilio, sucederá que la propia concepción cristiana de la vida inclinará a los hombres en ciertos casos a elegir una determinada solución. Pero podrá suceder, como sucede frecuentemente y con todo derecho, que otros fieles, guiados por una no menor sinceridad, juzguen del mismo asunto de distinta manera. En estos casos de soluciones divergentes, aún al margen de la intención de ambas partes, muchos tienden fácilmente a vincular su solución con el mensaje evangélico. Es decir, supongamos que un partido político o una organización política cree que ella posee la solución según el evangelio, que ellos son los más cristianos de todos los cristianos y se quieren monopolizar al evangelio. Entiendan, dice el concilio, entiendan todos que en tales casos a nadie le está permitido reivindicar en exclusiva a favor de su parecer la autoridad de la iglesia. Procuren siempre hacerse luz mutuamente con un diálogo sincero, guardando la mutua caridad y la solicitud primordial por el bien común. Que quede bien claro, pues, que la iglesia por eso no se puede comprometer con ninguna opción política concreta
porque su misión es reflejar siempre el reino de Dios y su justicia para que los hombres que trabajan en los proyectos de la tierra tengan presente esta iluminación y a la luz de esa fe traten de construir también la sociedad de la tierra. Esta es la gran misión de los cristianos en el mundo. Y cuando en Bélgica yo decía,

día la dimensión política de la fe, me refería a esto. Una fe, para que sea auténtica, tiene que estar metida en las realidades del mundo, pero conservarse siempre fe en Jesucristo. Como pastor de iglesia y como comunidad cristiana que somos, veamos si nuestro trabajo desde nuestra fe, del crecimiento de nuestra fe, es precisamente el trabajo de estos tres grandes personajes que aparecen en las lecturas de hoy. Pedro, de rodillas ante Cristo para aprender su liberación. Pablo, también aprendiendo del Evangelio y pidiendo fidelidad al Evangelio para ser eficaz en la liberación del pueblo. Isaías, también sintiéndose desproporcionado a la grandeza de la misión, pero audaz cuando Dios lo manda con su palabra al mundo. Seremos verdaderamente mensajeros del reino de Dios. Y los que tienen vocación política y están metidos en organizaciones o en partidos políticos o en el gobierno o en el ejército o en cualquier mando de la realización política de nuestra patria, son cristianos de verdad, están realizando su fe en lógica consecuencia en las realidades que tienen entre manos. Nuestra iglesia trata de construirse precisamente sobre ese fundamento evangélico, y al dar cuenta de la semana eclesial, es esta la alegría que yo siento. Estamos trabajando nuestra iglesia como Isaías, como Pablo, como Pedro, para salir empapados del reino de Dios a trabajar con los trabajadores de la política en el mundo. Apertura de curso en el Seminario Mayor, una gran esperanza. Jóvenes llamados para ser Isaías, Pedro, Pablo, tienen que empaparse durante sus años de seminario en ese reino de Dios para reflejarlo en las realidades de la tierra. Yo quiero agradecer aquí en público una carta muy hermosa de los seminaristas del Seminario Mayor, que al darme la bienvenida y la noticia de estar ya en el nuevo curso, se solidarizan con el obispo y con el trabajo de la arquidiócesis y quieren ser obreros de esta iglesia concreta de tantas maravillas del Espíritu Santo. Tenemos también junto al seminario interdiocesano dos seminarios menores, uno en San José de la Montaña y otro en Chalatenango, donde los jóvenes van a sacar su bachillerato pensando en su vocación sacerdotal. Tenemos también un año de introducción a la vida del seminario, un nuevo ensayo para este año, cuando Dios nos ha bendecido con tantas vocaciones de bachilleres salidos de diversos colegios para orientarlos hacia lo que es la vocación sacerdotal. Tendremos un año de esta introducción. Y también tenemos un año de diaconía, una nueva experiencia en nuestra diócesis que hace interrumpir al joven su carrera, su estudio. Los de cuarto año de teología van a suspender ese estudio para irse a hacer un año de experiencias en la vida pastoral, y el año próximo terminarán sus estudios y se ordenarán sacerdotes después de una experiencia concreta en nuestro campo. También me alegro de poderles ofrecer, como fruto de nuestra pastoral, un grupo de vocaciones adultas, del cual ya he hablado en otras ocasiones, y que están muy animados, jóvenes que ya pensaban que por su edad, por su pobreza, no podían ser sacerdotes, han encontrado cómo Dios les abre el camino y sin duda que serán muy buenos sacerdotes. Saludamos en el Día de la Virgen de Lourdes mañana las diversas comunidades que viven bajo la protección de esta Virgen, que refleja una imagen de la Iglesia bajando del cielo para comprender la situación concreta de los hombres
y encarnarse con cariño de madre en las realidades y las aflicciones de la tierra. Fue un 11 de febrero, Día de la Virgen de Lourdes, en el año de 1913, cuando el Papa San Pío X creó nuestra provincia eclesiástica, es decir, lo que era una sola diócesis, toda la República del Salvador, hizo tres diócesis, la de Santa Ana y la de San Miguel, y elevó a arquidiócesis a San Salvador. Después han surgido otras dos diócesis que han engrandecido la provincia, San Vicente y Santiago de María, y así tenemos pues en el Día de la Virgen de Lourdes como el cumpleaños de nuestra provincia eclesiástica salvadoreña. El padre Ramiro, párroco de esta iglesia, se encuentra operado en la policlínica y pedimos que pronto se recupere. El Papa condena una nuevamente la carrera armamentista. Se opone a instalar en Europa 572 misiles de fabricación norteamericana. Y el Papa dijo en esta ocasión, la causa de la paz y la justicia nunca se han logrado cuando han estado ligadas a la violencia y sofocación de las más profundas aspiraciones del hombre. Es una palabra para tenerla en cuenta en un ambiente de violencia. Quiero agradecer también una bonita solidaridad que me llega desde el Brasil para toda la comunidad de la arquidiócesis de Monseñor Claudio Gumes, obispo de San Andrés en el Brasil, que expresa solidaridad con la lucha valiente por la justicia social y por la libertad y la participación del pueblo salvadoreño. Jesucristo sustente ese coraje y que Dios bendiga a la Iglesia y al pueblo de El Salvador. Para que vean qué bella es la Iglesia junto a estos testimonios universales, el de un bondadoso párroco rural, el padre Coprawa de las Flores, Chalatenango, un telegrama que dice, mucha gente, aunque los más pobres, pidiendo misas, favor, paz de república, buena señal, profundo sentimiento religioso, alegro, me saludo. Yo quiero aprovechar esta admiración del padre Coprawa para expresarles también mi admiración porque se reza mucho por El Salvador, comenzando por aquella frase inolvidable de Juan Pablo II al estrecharme en solidaridad con la Iglesia Universal y me dice, dígales que yo rezo todos los días por El Salvador, de modo que contamos con la oración del Papa diariamente. Así como también hay muchas comunidades de religiosas cristianas allá en Europa y aquí en América y sobre todo en nuestra diócesis que viven de oración. Y yo creo que un pueblo que ora no está perdido. Oremos mucho que Dios nos dará esa salida que hemos encontrado en la palabra de hoy, que hoy nos ha pronunciado el Señor. Ahora también quiero expresar desde nuestra iglesia nuestra solidaridad con el pueblo y las iglesias de Guatemala, un pronunciamiento de la provincia de Centroamérica de los padres jesuitas y la reacción violenta de la derecha hace pensar qué grave es la situación y qué tremenda es la responsabilidad de la iglesia en aquel país hermano y cómo nosotros vamos a responder a las muchas muestras de solidaridad que de allá nos han venido, también orando mucho y siendo muy solidarios con la lucha del pueblo de Guatemala por su propia liberación.

una perspectiva desde esta iglesia que no puede ver con indiferencia al mundo sobre la situación de esta semana. Quiero referirme ante todo al pronunciamiento

encontrado al regresar. Lo que me interesa como pastor de un pueblo cristiano es invitar a todos ustedes a que adecuemos el proyecto de Dios con el trabajo que se está realizando en la construcción de nuestra historia. Les invito de verdad como pueblo de Dios a ser testigos de este proyecto de Dios y colaboradores para que la construcción, la criatura que ha de nacer de este parto doloroso en El Salvador, responda de verdad al proyecto divino que nos quiere felices y hermanos aquí en El Salvador. Lo que expuse en Roma y a los periodistas belgas y franceses fue el esquema de mi última homilía, de mis últimas homilías, los tres proyectos que están en juego en este juego trágico de la violencia, el del gobierno, el de las organizaciones populares y el de la derecha. Reafirmé mi total desaprobación a una derecha que se opone a los cambios necesarios del pueblo.

Y por eso me vuelvo a preguntar, los que fueron tan celosos de decir que yo había defendido la violencia, y es una calumnia, ¿por qué no dijeron esto, que lo dije bien claro, que desautorizaba ese proyecto de la derecha, y me gustaría que esto saliera en todos los periódicos del Salvador, porque es la voz de la derecha? Yo dije allá, el apoyo a la parte sana que hay en los dos, y mi repudio a la parte malsana, inhumana y anticristiana que también hay en los dos. Cuando yo le explicaba así al cardenal secretario de Estado, que conoce pues las políticas de los pueblos y orienta a la iglesia, y le decía yo esto, los tres proyectos, el de la derecha, la iglesia lo repudia, y los otros dos los llama a colaborar la parte sana de ambos y a que corten lo malsano de ambos. Me dijo el cardenal esta palabra, ese es el camino. Yo creo que esto da, si la iglesia ofrece no una técnica de proyectos políticos, pero sí una orientación evangélica y pastoral, esta es la orientación que da nuestra iglesia. El esfuerzo de unidad de la izquierda y su apertura a las fuerzas democráticas y demás sectores honestos del país está indicando esta misma salida, que como dice la UCA en su pronunciamiento, puede conjurar la alternativa de una guerra civil. Esta debe evitarse y se evitará si los tres proyectos en juego hacen uso de la razón y deponen todo fanatismo y obcecación. Por eso vuelvo al citado esquema para situar en esta semana los acontecimientos. En cuanto al proyecto del gobierno, no negamos los deseos e intentos nobles y sinceros de viabilizar algunos proyectos de cambios estructurales y que son de beneficio popular, como son la nacionalización de la banca, la reforma agraria, la nacionalización del comercio exterior, la creación de un estatuto constitucional que según ellos hará posible seguir adelante con los cambios anunciados, el deseo y propósito de que la toma de la Embajada de España no se resuelva con el salvajismo con que se resolvió en Guatemala, el deseo de salvar la imagen del país, la solución de algunos problemas laborales,

el querer dar garantía de que no se alterará los precios de artículos de consumo popular. Todo esto es muy honesto y muy valioso, pero contra todo esto pesa negativamente la debilidad demostrada para detener la represión desatada por los cuerpos de seguridad.

apoyados indudablemente por elementos del Ejército Nacional, en contradicción con lo que se prometió el 15 de octubre, siguen las capturas ilegales, la tardanza de las investigaciones, una cierta impotencia, por no decir mala voluntad, de investigar todas las maniobras y acciones criminales de la extrema derecha. Aquí tenemos el testimonio diplomático de quienes han estado tratando la solución del problema de la embajada, cómo lo difícil es precisamente obtener estas informaciones y estas acciones en favor de los capturados y de los desaparecidos. El socorro jurídico a este propósito ha informado de los diversos hechos de estos días, sobre todo el asesinato alevoso del doctor Fernando Martín Espinosa Altamirano, el secuestro por civiles del ingeniero René Marroquín Arrazola, cuyo cadáver fue encontrado después en la calle Amariona. La UGB se responsabilizó del hecho. En esta semana, varios cadáveres han sido localizados en diversos sitios y hasta este día no se identifican. Andes, 21 de junio, ha denunciado el asesinato de 5 profesores en la última semana de enero. También denuncian la reciente captura del profesor Vidal Elfidio Recinos. El martes 5 de febrero fue encontrado el cadáver del estudiante Óscar Remberto García, cuya captura denunció aquí el domingo pasado el padre Fabián. Capturas ilegales también conocidas con todo documento por la socorro jurídico del obrero Rigoberto Antonio Melgar Fuentes. Un caso doloroso de la familia Pablo Mendoza de San Pedro Perulapán, una familia muy conocida internacionalmente porque 14 miembros de esa familia en los años 75 y 78 sufrieron esta represión espantosa y hasta fueron muertos. Pues dos hijas de esta misma familia, Laura Isabel y Rosa Pablo Mendoza, iban saliendo del cantón Carmemonte de Jutepeque con destino a su casa en San Pedro Perulapán y fueron capturadas y se cuentan entre desaparecidos. Aún no aparecen tampoco Jesús Mengíbar, Fidencio Mejía y María Emma Aquino, y dos jóvenes estudiantes, Francisco Arnulfo Ventura y José Humberto Mejía, capturados cerca de la Embajada de la Norteamérica, y el obrero albañil Manuel Peña Marín y los obreros René Gilberto Gavidia y Juan Antonio Carrillo. También en esta ola de violencia se ametralla la casa del licenciado Guillermo Galván Bonilla, así como también ha habido otras amenazas, llamadas telefónicas y otras maneras de asustar. Uno de estas víctimas es nuestro colaborador, el licenciado Roberto Cuellar, director del Socorro Jurídico. Ha llegado también a última hora que nada se sabe acerca de la suerte de los campesinos José Eduardo Vázquez, Abilio Cruz y Rodolfo Vázquez,

capturados el 3 de febrero en el río Mineral de Santa Rosa de Lima. La situación ha agravado en vista de que han avisado desde la Unión que el día de ayer sábado en la noche la población de Concha Agüita fue cateada por el ejército. Ahí reside la familia Vázquez y el hermano mayor Santos Domingo Vázquez fue asesinado. A la entrada aquí a la Basílica también me avisan que un contingente combinado de soldados y guardias invaden el cantón Carmen Monte, capturando a Laura Isabel, a lo que ya me acabo de referir. También de la comunidad de Aguilares, agregando a los 9 asesinatos que ya se denunciaron aquí, han seguido sumándose hasta el número de 29 en diversos cantones, siendo uno de los más dolorosos el de las 2 jóvenes socorristas de Cruz Roja, Ana y Coralia, trabajadoras en el consultorio parroquial de Aguilares. Sentimos profundamente y nos solidarizamos con la familia, así como repudiamos también el crimen. Cartas muy dolientes de familias llegan, por ejemplo, la que quiere noticias de su hijo Alberto Carpio Miranda, capturado en la ciudad de Aguilares. La carta es angustiosa cuando dice: nosotros, haciendo todo lo que está a nuestro alcance, a pesar de ser pobres y sufridos en este pueblo, hemos ido y no hemos encontrado ninguna respuesta. Parecida es la carta que pide por el joven José María Guevara, que era escribiente en una finca de caña, y donde entró, dice, el 31 de enero, todo un ejército a matar, golpear y capturar a los trabajadores. Todos huyeron, incluyendo mi hijo, del cual no se sabe nada. Nosotros le suplicamos a usted que nos ayude, porque ya no aguantamos esta angustia de dolor por nuestro querido hijo. Ante todo esto, estamos estudiando pues el proyecto del gobierno que nos ofrece cambios estructurales. Yo quiero hacer aquí la observación que hace la UCA en su pronunciamiento. No parece viable conjugar la ejecución de profundas reformas estructurales, especialmente la reforma agraria, con una masiva represión de las organizaciones populares. No por ello debe negarse toda posibilidad de que el actual gobierno de la Democracia Cristiana desempeñe una función transitoria. Esta función no consistiría en la realización de profundas reformas estructurales para las que en las actuales circunstancias no hay viabilidad y que si se intentaran podrían fracasar, dando pretextos nuevos a la oligarquía. Ni consistiría esta misión del actual gobierno en llegar a unas elecciones para las que no hay condiciones todavía. ¿En qué consistiría? Consistiría sobre todo en frenar la represión y en anular la capacidad de acción de los grupos paramilitares y parapoliciales de la oligarquía y en ir neutralizando el grupo de militares afectos al proyecto capitalista, pues sobre todos esos elementos debería tener autoridad. Consistiría en definitiva la misión del actual gobierno en la Democracia Cristiana en propiciar indirectamente una alianza cada vez más profunda de todas las fuerzas democráticas con las que podría colaborar en la reestructuración de un nuevo proyecto nacional. Parece pues que el pensamiento de la UCA es correcto cuando dice que en el actual momento es de más estar hablando de transformaciones profundas mientras está viendo esa ola de represión tan criminal en el pueblo, y que lo que ahora debe de hacer el proyecto del gobierno es dar un paso, aunque sea pequeño, en el proceso del pueblo. Y ese paso consistirá en esto que se ha dicho, en ver cómo muestra que de verdad hay autoridad, deteniendo un cese inmediato
de la represión que ya no la aguanta nuestro pueblo.

Y esto equivale a lo que yo decía antes, pues que la parte sana haga prevalecer esa salud y ampute cuanto antes la parte podrida que está estorbando al proceso de nuestro pueblo.

El otro proyecto es el de la derecha. De parte de la derecha se ha desatado, como ya se denunció el domingo pasado, una fuerte represión y verdadera provocación a los grupos organizados. Esta violencia cruda, cruel y despiadada se manifiesta en los asesinatos hechos a sangre fría, como las que ya hemos mencionado, como la captura de doña Norma Guerrero, miembro del partido UDN, como el ametrallamiento de la Iglesia del Rosario, donde hubo 3 muertos y 25 heridos. Todos estos hechos se han realizado proveniente de la derecha y protegido, según parece, por lo menos con cierta impunidad, con lo que no contaría un vulgar asesino en cualquier país del mundo. Algunos llegan a creer en la posibilidad de un entendimiento entre los cuerpos de seguridad y estos cuerpos armados de extrema derecha. La nueva aparición con otro nombre de la fatídica organización Orden, que fue abolida por decreto, pero que tan descaradamente se propone como modelo de organización. A este propósito quiero recordar el comentario de la YSAX, y muchos vieron por televisión a qué se refiere. Queremos señalar la intervención del señor Dawison, por lo que tiene de falaz, de mentirosa y de deformadora.

esperamos que la Fuerza Armada haya podido medir la falsedad de este señor que quiere nombrar héroe nacional a un torturador que no se hace cargo ni de los desaparecidos, ni de los torturados, ni de los asesinados, que confunde la letra de los estatutos de orden con su práctica inveterada de amedrentamiento y de muerte, y que aporta testimonios falsos que no engañan ni al más tonto con el del que...

como el del que se decía nicaragüense y confundía el Caribe con el Golfo de Fonseca. O con el otro sujeto que apenas podía expresarse. Un proyecto que tiene necesidad de echar mano de gente de esta categoría, ya puede verse qué clase de bien puede traer para el pueblo. Otra maniobra de derecha, me llega una carta firmada con su cédula en que dice que su problema es el siguiente. Los días 22 y 23 de enero, la Cruzada Pro Paz y Trabajo utilizó mi nombre con un número de cédula falsa para publicar un campo pagado en el diario de hoy, y el día 5 de febrero publicó otro comunicado en Radio Sonora haciéndome responsable. Quiero aclarar que soy persona consciente de la situación actual, pero no estoy en capacidad de hacer estas publicaciones, pues mi situación económica no me permite ocuparme de estas cosas. Siempre me he dedicado al cuidado de mis hijos y mi hogar, sin tener vinculación con ninguna tendencia política, por lo cual ruego se aclare lo ocurrido, ya que podría perjudicar a mi persona. Finalmente, refiriéndonos en el esquema propuesto al tercer proyecto, al de la izquierda, nos encontramos positivamente con el esfuerzo de superar caciquismos y fanatismos de organizaciones y en busca de la unidad. Hay verdaderos intentos por algunos de sus dirigentes de acercamiento y de búsqueda de soluciones racionales en la elaboración de un proyecto popular. Cuando yo me refería a estos esfuerzos por primera vez, dije que era laudable en cuanto supone superar el endiosamiento de las organizaciones y en cuanto podría ayudar para empujar los proyectos de cambios estructurales en beneficio del pueblo. De modo que este esfuerzo de unidad y de apertura es una esperanza, no hay duda. Pero también pedí entonces, y hoy lo hago en una forma más urgente, que estas organizaciones nos den a conocer cuáles son sus proyectos políticos, cuáles son los postulados que han de aglutinar en esa unidad, no solo a los organizados, sino a un pueblo que los apoyará si les presentan proyectos verdaderamente racionales y de bien común. Les diré que no bastan solo palabras, sino que hay que mostrar también los hechos y la inteligencia y la buena voluntad. También insistí, y vuelvo a hacerlo, que se tiene que salvar ante todo los valores humanos, cristianos y evangélicos del pueblo. Esto es de mucha validez. Y aquí quiero referir en la conversación con el Papa Juan Pablo II, que no fue una regañada para mí, como algunos dicen, sino al contrario, una confrontación de criterios, como cuando Pablo iba a Jerusalén a hablar con Pedro de lo que predicaba, y con la disposición natural de corregir lo que no está bien. No estamos aferrados caprichosamente, sino buscando el reino de Dios y el servicio auténtico al pueblo. Y hablando con el Papa, me decía precisamente esto: siga defendiendo la justicia social y el amor a los pobres. Pero en la defensa
de los derechos humanos, de las reivindicaciones, hay que tener cuidado para no perder los valores cristianos que puede haber en esas luchas reivindicativas que pueden perderse y a la larga hacen tanto mal como las dictaduras que ellos tratan de quitar. Le dije, Santo Padre, precisamente ese es el equilibrio que yo trato de llevar, de apoyar lo justo de las reivindicaciones populares, pero al mismo tiempo defender los intereses cristianos, los valores cristianos de mi pueblo. Y el Papa me comprendió muy bien lo que a continuación le dije, pero Santo Padre, en mi país es muy peligroso hablar de anticomunismo.

porque el anticomunismo lo proclama la derecha, no por amor a los sentimientos cristianos, sino por el egoísmo de cuidar sus intereses egoístas.

El Papa me observó muy sabiamente, estaba de acuerdo, solo que la Iglesia no predica anti. No es un anticomunismo el de la Iglesia. Cabalmente le dijo Santo Padre, yo por eso no lo presento así, sino positivamente, alabando los valores espirituales cristianos de mi pueblo y diciendo que hay que defenderlos y conservarlos siempre. Y cualquiera comprende, pues, que me estoy refiriendo al peligro de otras ideologías que podían robarnos esos sentimientos y que a cambio de estos sentimientos cristianos, sí, no hay valor que se pueda comparar con ellos. Por eso, queridos hermanos, yo aprovecho de decirles, y sobre todo a los queridos hermanos de las organizaciones populares políticas, que las reivindicaciones del pueblo son muy justas y que hay que seguir defendiendo la justicia social y el amor a los pobres. Pero que por eso, porque si de verdad amamos al pueblo y tratamos de defenderlo, no le vayamos a quitar lo más valioso de ese pueblo, su fe en Dios, su amor a Jesucristo, su sentimiento cristiano. Y por eso, dirigiéndome siempre a este proyecto de la izquierda, eviten sobre todo la sed de venganza y de violencia, que a nada conduce. Y en este sentido vemos que es condenable también las acciones dirigidas o espontáneas, pero sin ningún objetivo, y ante el, al contrario, provocadores de mayores represiones, como son los asesinatos de elementos de orden o de miembros de los cuerpos de seguridad, la toma de los pueblos y la imposición de sus consignas, alentando en el pueblo a la insurrección. Es dañino para nuestro pueblo lo que han hecho cuando el periódico dice incendian 3.500 quintales de maíz en Zacatecoluca y la pérdida asciende a 200.000 colones. Nos hará falta este maíz para nuestro pueblo. También es doloroso cuando se refieren a 17 vagones de algodón quemados en la cooperativa, en la hacienda de La Carrera, por un valor de 1 millón de colones. Nos hará falta este dinero y este algodón. No hemos de esperar a construir un país desde cero. Recojamos lo que tenemos y sobre eso, injusto, construiremos. Pero habrá algo sobre lo que se puede comenzar. Las acciones también de las tomas de los templos, ya es tiempo de que se piense de otra manera. Son signos, allá en Europa no los comprenden. Me decían, ¿cómo es que usted se dice amigo de los pobres y los pobres le ocupan las iglesias? Había que explicar mucho, pero para que vean los que toman iglesias, que su signo no es bien entendido allá afuera. Y que en una hora en que están haciendo esfuerzos de unidad y de ganar prestigio internacional, hay que ser muy selectivo en los signos que se hacen y no echen a perder sus esfuerzos, que son muy nobles por otra parte. Cierto que no estoy de acuerdo con las tomas de los templos, pero tampoco voy a cometer el crimen de irlos a sacar con metralletas. Pueden estar...

0: Se me dijo que en la toma de catedral, alguno de los muchachos subió a la cúpula y dispara. Esta es una locura. Esta es una provocación. Si es cierto, yo les digo, ¿qué signo es ese? Eviten pues todo aquello que los desprestigia y les hace perder su popularidad. No estoy de acuerdo en las tomas de edificios y de embajadas, con los fines que sea. La detención de rehenes, sobre todo cuando son del cuerpo diplomático, son hermanos extranjeros que están haciendo misiones de amistad en nuestro pueblo. Y aunque no lo fueran, son humanos, son miembros de algún partido político, sobre todo son personas humanas. Y en un largo cautiverio tan injusto, se alteran los nervios. Hay situaciones muy difíciles. Yo tuve oportunidad de visitar la Embajada de España y solidarizarme con aquella gente que se ve, que sufre toda privación de libertad. Es abuso contra los derechos humanos. Es hermoso, en cambio, oír ante esta situación de violencia del país gestos heroicos y bellos, como el de aquellos jovencitos que se ofrecen para venir a quedarse de rehenes en la Embajada de España con tal de que queden libres los secuestrados. Se trata de unos jóvenes de Argentina, Perú, Chile, Venezuela, Panamá, Costa Rica, que parece que se pusieron en marcha desde Costa Rica para nuestro país. Para las organizaciones que hacen estos actos, transmito este telegrama de Amnistía Internacional, urgente. Por vuestro intermedio, Amnistía Internacional quiere informar al público salvadoreño y a todos los grupos políticos su total condena a la toma de rehenes con amenaza de violencia, incluyendo actual ocupación Embajada España y Oficina Partido Democracia Cristiana San Salvador. Condenamos todo caso ejecución presos secuestrados o rehenes por gobiernos u otros organismos de cualquier orientación política. Condenamos amenaza, asesinato, secuestrados Archibald Gardner Dunn, José Adolfo Jaime Gil Argüello y otros. Atentamente, Secretariado General. No estamos entonces tampoco de acuerdo con los secuestros. Me alegré cuando supe la noticia de que el señor Jaime Batre ha sido liberado, pero sigo esperando que se negocie con eficacia la libertad del señor Dunn, del señor Gil y del señor McEntee. Todas estas acciones hacen retardar el progreso al proceso de nuestro pueblo, debilitan la unidad, descomponen los criterios y la confianza. En buscar soluciones que no sean producto de la venganza a cualquier otra tendencia. Termino, hermanos, diciéndoles que la Iglesia, sus pastores, sin identificarse con ningún proyecto concreto, tratará siempre de iluminar, de mantener la esperanza. No estamos en favor de la violencia. Queremos hacer cada vez más hipotética la guerra civil. Y quiero recordar aquí con satisfacción lo que dice el pronunciamiento de la UCA después de analizar los otros proyectos. También rechazamos, dice el pronunciamiento, rechazamos como única e inmediata alternativa la guerra civil. Es cierto que puede hablarse ya de una sorda guerra civil, si es que atendemos al número de víctimas, sobre todo entre las organizaciones populares. Pero todo se convertiría en algo inmensamente peor si se diera un levantamiento popular armado o un enfrentamiento abierto y total entre la Fuerza Armada y los grupos armados de la izquierda. El tremendo costo de esta solución en vidas humanas y en recursos materiales tan indispensables para la supervivencia del país, hace que debe buscarse otro principio de solución. Creemos firmemente en la paz. Y por eso voy a terminar por donde comenzamos. Dios nos llama a construir con Él nuestra historia. Y la construcción de Dios no quiere ser sobre sangre y dolor. Quiere ser una construcción de hijos de Dios que hagan valer la característica más propia del hombre, la razón y la libertad iluminada por la bondad. Y yo creo que en El Salvador tenemos elementos muy capaces, a pesar de estar tan deterioradas las cosas, para ofrecer al porvenir un país que de veras sea una sociedad construida en la historia según el proyecto de Dios. Así sea.
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1: ¿Y crees que vayan a venir ellos?
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3: Chicas, solo venimos a divertirnos, ¿ok?

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Señor de la vida, tú nos creaste por amor y nos llamaste a vivir en plenitud. Cada persona es un don sagrado que refleja tu rostro desde el primer instante de su existencia hasta el último respiro de su camino en la tierra. Hoy te pedimos la gracia de reconocer y custodiar el valor único e irrepetible de cada ser humano. Que aprendamos a acoger la vida sin condiciones, a sostener con ternura la fragilidad, a acompañar con respeto cada etapa y a defender con valentía a quienes no tienen voz. Perdónanos, Señor, cuando caemos en la indiferencia o en la cultura del descarte, cuando dejamos de ver en el otro a un ser digno de amor. Danos un corazón nuevo, capaz de elegir siempre la vida, y manos generosas que la protejan con gestos concretos. Haz de tu iglesia un testimonio vivo del Evangelio de la vida, un lugar abierto, donde toda existencia sea celebrada, donde nadie se sienta sobrante, y donde la dignidad sea respetada y cuidada siempre.

Señor Jesús, que amemos la vida como tú la amas, con ternura, fidelidad y entrega, y sepamos proclamar con palabras y gestos que cada vida humana vale el don total de sí mismo. Amén.

Desde su creación en 1975, el Sistema Nacional de Orquestas y Coros Juveniles de Venezuela ha formado a más de 1 millón de niños y jóvenes. 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
2: Mientras miles de familias intentan reconstruir sus vidas después de los terremotos que sacudieron Venezuela, también comienza otra carrera, la de la solidaridad. En cuestión de horas aparecieron campañas de ayuda en redes sociales, centros de acopio, cuentas bancarias y solicitudes de donaciones desde distintos países. Pero en medio de la emergencia surge una pregunta importante. ¿Cómo saber si nuestra ayuda realmente llegará a quienes la necesitan? Y más importante aún, ¿qué cosas sí necesitan las víctimas? Porque hay artículos que, aunque parezcan útiles, pueden terminar convirtiéndose en un problema. Hoy revisamos las recomendaciones de organismos humanitarios internacionales para ayudar de verdad a Venezuela. Primero entendamos por qué hay tanta confusión a la hora de donar. Lamentablemente, cuando millones de personas sienten el deseo de ayudar, también aparecen personas que intentan aprovecharse de esa solidaridad. La Cruz Roja recuerda que durante las emergencias es común que circulen campañas falsas, enlaces fraudulentos e incluso cuentas personales que aseguran estar recolectando dinero para las víctimas. El objetivo siempre es el mismo: aprovechar la urgencia para conseguir donaciones antes de que las personas puedan verificar la información. Por eso, algunos pasos sencillos que puede seguir para evitar caer en estafas son: primero, verifique que la organización exista realmente y tenga trayectoria en atención de emergencias. Segundo, ingrese únicamente desde su página web oficial, no desde enlaces reenviados por cadenas de WhatsApp o perfiles desconocidos en redes sociales. También recomiendan comprobar que el sitio utilice una conexión segura y que explique claramente cómo serán utilizados los recursos. La Cruz Roja, por ejemplo, señala que sus plataformas oficiales utilizan sistemas seguros de pago y detallan el destino de las donaciones para garantizar transparencia. Y si una campaña únicamente publica un número de cuenta personal, sin ninguna organización detrás o presiona para donar antes de que sea demasiado tarde, lo más prudente es desconfiar. Algunas de las organizaciones más seguras para donar a Venezuela desde el exterior son la Cruz Roja Venezolana, así como la Federación Internacional de la Cruz Roja, UNICEF, ACNUR y Save the Children. Le dejamos el link oficial a cada una de ellas en la descripción de este video. Y recuerde, independientemente de la organización que elija, los expertos recomiendan verificar siempre tres cosas: que tenga un sitio web oficial, que explique cómo utilizará las donaciones y que cuente con experiencia comprobada en atención de emergencias. Ahora, de acuerdo con organismos como la Federación Internacional de la Cruz Roja y distintas agencias humanitarias de las Naciones Unidas, en la mayoría de los desastres naturales, la opción más eficiente suele ser la donación económica. Esto no significa que los productos no sirvan, sino que el dinero permite una respuesta más rápida y precisa. Con recursos económicos, las organizaciones pueden comprar exactamente lo que se necesita en cada momento. Esto reduce tiempos de envío, evita problemas de transporte y aduanas, y permite ajustar la ayuda según cambian las necesidades en el terreno. Por ejemplo, lo que se necesita en las primeras 24 horas después de un terremoto no es lo mismo que lo que se necesita una semana después. En cambio, el envío de productos desde el exterior

0: puede generar demoras, costos logísticos altos y en algunos casos acumulación de elementos que no son prioritarios. Ahora bien, cuando se habilitan centros de acopio o campañas específicas que sí solicitan donaciones físicas, las organizaciones suelen pedir únicamente artículos muy concretos. Generalmente, lo que sí se necesita incluye agua potable, alimentos no perecederos, fórmula infantil, pañales, productos de higiene personal, toallas sanitarias, jabón, desinfectantes, kits de primeros auxilios, gasas, vendas y material para refugios como carpas o lonas. Pero tan importante como saber qué donar es entender que no se debe donar, incluso con la mejor intención. Las organizaciones humanitarias suelen recibir donaciones de prendas de ropa que no aportan mucho a la crisis, como tacones, trajes de baño y demás. La idea es donar prendas prácticas que genuinamente puedan ser usadas en medio de una crisis. Tampoco se recomienda enviar alimentos abiertos o sin empaque original, medicamentos vencidos o sin control sanitario, ni productos en mal estado. También se desaconseja los envíos en envases de vidrio por el riesgo de ruptura durante el transporte. En algunos casos, incluso grandes volúmenes de donaciones no solicitadas terminan retrasando la operación humanitaria porque los equipos deben dedicar tiempo a clasificar lo que realmente es útil. Por eso, el principio que repiten las organizaciones humanitarias es claro. No se trata solo de ayudar, sino de ayudar de forma útil. Y en ese sentido, la recomendación final es simple. Si va a donar, siga siempre las indicaciones de las organizaciones oficiales y verifique qué están solicitando en ese momento.
1: No es un médico común. José Gregorio no solo cura, consuela. Y en estos tiempos eso es algo que no abunda en los pasillos de un hospital. ¿Está seguro de que encajaría aquí, doctor Rassetti? Nuestra institución es moderna y él, bueno, su enfoque es algo espiritual. Justamente por eso lo necesitamos. Mire, ahí está. Director, permítame presentarle al doctor Hernández.
2: En un pequeño pueblo de los Andes venezolanos, nació un hombre que marcaría para siempre la historia de la medicina, la fe y la esperanza de todo un país. Fue científico, médico, profesor, pero también fue humilde, creyente y compasivo. Dedicó su vida a los pobres, curó sin cobrar, y cuando ya no pudo ayudar con sus manos, comenzó a hacerlo desde el cielo. ¿Quién fue realmente José Gregorio Hernández? ¿Cómo vivió? ¿Por qué millones lo consideran un santo? ¿Y qué camino lo llevó desde un laboratorio en París hasta la canonización como santo de este 19 de octubre? Hoy te contamos su historia completa. Desde su infancia en Isnotú hasta su beatificación.
3: Soy a Caracas, Venezuela.
4: El viernes pasado en Caracas, Venezuela, ha sido beatificado José Gregorio Hernández Cisneros.
2: Una vida marcada por la ciencia, guiada por la fe y vivida con el alma. La historia del doctor José Gregorio Hernández. El doctor José Gregorio Hernández Cisneros nació el 26 de octubre de 1864 en Isnotú, pequeño pueblo del estado Trujillo, Venezuela. Fue el primogénito de seis hermanos, hijo de Benigno María Hernández Manzaneda y Josefa Antonia Cisneros Mancilla. Por línea materna descendía del cardenal Francisco Jiménez de Cisneros, confesor de Isabel la Católica. Y por vía paterna, emparentaba con el santo hermano Miguel. Su infancia transcurrió en Isnotú. Su padre era comerciante y dueño de un almacén de víveres y farmacia, mientras su madre se ocupaba de las tareas del hogar. José Gregorio Hernández fue bautizado el 30 de enero de 1865, en el estado Trujillo. Aunque nació en el pueblo de Isnotú, sus padres lo llevaron a la parroquia de Escuque, que era el centro religioso más cercano, y con jurisdicción

una eclesiástica en la zona en ese momento, para celebrar el sacramento del bautismo. Este templo aún existe y forma parte del patrimonio religioso del estado Trujillo. Hoy día, tanto Escuque como Iznotú son lugares de peregrinación para los devotos del beato y próximo santo, Dr. José Gregorio Hernández. La madre de José Gregorio Hernández, Josefa Antonia Cisneros, murió en el año 1872, cuando él tenía apenas 8 años de edad. Sin embargo, no se conoce con certeza la causa exacta de su muerte, ya que no hay registros médicos detallados ni relatos directos que lo indiquen. Algunas fuentes biográficas mencionan simplemente que falleció tras una enfermedad, pero no especifican si fue una infección, enfermedad crónica o un problema posparto, recordando que tuvo varios hijos. Su muerte marcó profundamente a José Gregorio, y según testimonios posteriores, fue uno de los factores que lo llevó a tener una vida de recogimiento, oración y sensibilidad hacia el sufrimiento humano. José Gregorio Hernández hizo un viaje largo, difícil y memorable desde los Andes venezolanos hasta Caracas en 1878, cuando tenía apenas 13 años, para continuar sus estudios. Esta travesía, en plena Venezuela del siglo XIX, refleja su determinación y las condiciones precarias del país en esa época. Partió a pie y en mula desde su pueblo natal, acompañado de su padre. El primer tramo fue por caminos de montaña, pasando por Betijoque, Sabana de Mendoza, Santa Apolonia y La Ceiba. Eran trayectos de tierra y piedra entre pueblos andinos, sin carreteras modernas. Los viajeros solían hacerlo a pie o en bestia. Desde La Ceiba bajaron al lago de Maracaibo, donde abordaron una lancha pequeña hasta la ciudad de Maracaibo. En Maracaibo tomaron un barco de vapor rumbo al Caribe, bordeando la costa venezolana hasta llegar a Curazao, y de allí otro buque a Puerto Cabello, estado Carabobo, que ya era uno de los principales puertos del país. Desde Puerto Cabello tomaron el ferrocarril hasta Valencia, y luego continuaron hasta Caracas en carreta tirada por caballos, y en tren. Tras varios días de camino, llegó finalmente a la capital. Allí ingresó como interno al Colegio Villegas, donde comenzaría su formación académica formal. José Gregorio Hernández no viajó por tierra directamente a Caracas, porque en 1878 no existía una carretera continua ni segura entre los Andes y la capital. El país tenía muy pocas vías terrestres transitables, y cruzar a pie habría sido lento, peligroso y agotador. En el Colegio Villegas de Caracas, dirigido entonces por el Dr. Guillermo Tell Villegas, cursaría los años de preparatoria y filosofía. Luego, en 1882, a los 17 años, ingresó a la Facultad de Medicina de la Universidad Central de Venezuela. Cursó la carrera de medicina y destacó académicamente. En la mayoría de las materias obtuvo calificaciones de sobresaliente. Su desempeño fue muy bueno, obtuvo buenas calificaciones y hasta enseñó aritmética a alumnos menores. El Colegio Villegas era una institución prestigiosa de Caracas y le permitió dominar varias asignaturas clásicas, filosofía, letras, latín, además de idiomas modernos, lo que reflejó su formación integral. Se doctoró en medicina el 29 de junio de 1888, a los 23 años. Para graduarse presentó dos ponencias ante jurados sobre patologías infecciosas, la unidad del tubérculo y la fiebre tifoidea en Caracas, evidenciando su temprano interés en enfermedades bacterianas. Fue considerado el estudiante más destacado de su promoción, recibiendo el título de doctor en medicina con la calificación de alumno brillante. Entre sus profesores en la Universidad Central de Venezuela, figuraron médicos de formación europea como Adolfo Ernst y Adolfo Freidensberg, pioneros de la medicina experimental en Venezuela. También tuvo al doctor Santos Dominici, rector, y al doctor Calixto González como mentores. Este último lo recomendó al gobierno para el postgrado en Europa. Además de su formación médica,
Hernández hablaba varios idiomas: inglés, francés, alemán, italiano, latín, y tenía conocimientos de teología y filosofía, lo que reflejaba la tradición educativa venezolana de la época. Después de graduarse como doctor en medicina, José Gregorio Hernández regresó por un corto tiempo a su pueblo natal, Isnotú, en el estado Trujillo. ¿Por qué regresó? Motivado por gratitud y vocación de servicio, quiso devolver algo a su comunidad. Su objetivo era atender a los más necesitados, especialmente en una zona donde escaseaban los médicos. En su paso, instaló un pequeño consultorio médico, muy modesto, donde atendía gratuitamente a los pobres. En muchos casos, él mismo costeaba las medicinas o las preparaba con fórmulas magistrales. Realizó visitas a domicilio, a pie o en mula, por pueblos y caseríos cercanos. Era común que lo vieran con su maletín de médico y su sombrero, siempre con actitud humilde y amable. Estuvo solo unos pocos meses, ya que poco después fue llamado por la Universidad Central de Venezuela para asumir una cátedra médica y perfeccionar estudios en Europa. En 1889, obtuvo una beca oficial del presidente Juan Pablo Rojas Paul para especializarse en Europa. Pasó 2 años, principalmente en París, con un breve periodo en Berlín, cursando posgrado en ciencias médicas avanzadas entre en 1889 y en 1891. En París trabajó en laboratorios de vanguardia. Con Matías Duval, estudió histología y embriología. Con Charles Richet, fisiología experimental. Y con Isidor Strauss, bacteriología. Estos maestros eran discípulos de célebres científicos europeos, lo que situó a Hernández en el epicentro de la medicina experimental francesa. También atendió clases con el histólogo Santiago Ramón y Cajal en Madrid. En Berlín profundizó en histología y anatomía patológica y continuó estudios de bacteriología. Durante su estancia europea, adquirió equipos de laboratorio, como microscopios apocromáticos, para Venezuela y ganó reconocimiento académico. Fue premiado con la Medalla de Honor al mejor alumno de la Cátedra de Anatomía de la Facultad de Medicina de París. Fue el primer médico venezolano en formarse en medicina experimental moderna en Europa. Su formación en Europa incluyó métodos de enseñanza de vanguardia, clases demostrativas con prácticas de laboratorio, disección, microscopía e investigación dirigida. José Gregorio Hernández regresó a Venezuela en agosto de 1891, trayendo consigo una formación científica de altísimo nivel, inédita para el país en ese momento. Microscopios de última generación, instrumentos de laboratorio y libros europeos. Nuevos conocimientos en bacteriología, fisiología, histología y anatomía patológica. Una visión renovada de la medicina basada en la observación clínica y la experimentación científica. Ese mismo año fue nombrado profesor de la Universidad Central de Venezuela. Su tarea era modernizar la enseñanza médica en el país, lo cual logró con enorme impacto. Fundó las primeras cátedras en Venezuela de histología normal y patológica, fisiología experimental y bacteriología médica. Estas disciplinas eran novedosas en América Latina y revolucionaron la forma en que se enseñaba medicina en Venezuela. También introdujo por primera vez el uso del microscopio en el Hospital Vargas de Caracas. Implementó prácticas de laboratorio para los estudiantes. Enseñaba a sus alumnos a observar tejidos vivos y enfermedades a nivel celular, algo nunca antes visto en la formación médica venezolana. Pese a sus logros científicos y académicos, nunca dejó de atender a los más necesitados, porque a partir de este año siguió dando consultas médicas gratuitas desde su casa y en el Hospital Vargas. Muchas veces regalaba las medicinas, pagaba exámenes o visitaba pacientes en barrios humildes. Usaba su salario como profesor universitario para ayudar a personas sin recursos. Lo veían por las calles de Caracas caminar con su sombrero, su maletín y su traje modesto sin ostentación alguna. Este compromiso social fue tan notorio que los caraqueños empezaron a apodarlo el médico de los pobres.
ya en 1900.

1906, el doctor José Gregorio Hernández publica el tratado Elementos de Bacteriología. Es un manual médico científico escrito por él, diseñado para formar a los estudiantes de medicina en los conceptos más modernos de la bacteriología de su tiempo. Fue redactado con un lenguaje técnico pero accesible y estructurado para uso académico en la Universidad Central de Venezuela. Fue impreso en Caracas con apoyo de la Facultad de Medicina. Se considera uno de los primeros libros de texto médico elaborados íntegramente por un venezolano. No hay muchas copias físicas hoy, pero algunos fragmentos están preservados en archivos históricos y bibliotecas académicas. Para 1908, José Gregorio ya era un médico muy respetado, profesor en la Universidad Central de Venezuela, pionero de la bacteriología en el país, y conocido por su vida austera, caritativa y profundamente espiritual. Su creciente inclinación por una vida de contemplación lo llevó a tomar una decisión radical: abandonar todo y convertirse en monje. En este año viajó a Italia e ingresó al monasterio de la Cartuja de Farneta, en la región de la Toscana. La Orden de los Cartujos, fundada por San Bruno en el siglo XI, es una de las más estrictas del mundo católico. Practican el silencio perpetuo, la soledad, el ayuno constante y el trabajo manual y espiritual. Al entrar, tomó el nombre religioso de Fray Marcelo. José Gregorio quería retirarse del mundo, dedicar su vida por completo a la oración, la penitencia y el servicio de Dios. En una carta escribió que deseaba morir para el mundo y vivir solo para Dios. Sentía que el ejercicio de la medicina y la enseñanza no colmaban su anhelo de santidad total. Sin embargo, su salud no resistió el clima húmedo y frío de la región. En pocos meses se enfermó gravemente. Sufría de bronquitis, hemorragias pulmonares y signos de tuberculosis incipiente. Después de 9 meses de vida monástica, el superior de la orden le aconsejó regresar a Venezuela. Con profundo dolor y obediencia, José Gregorio abandonó la Cartuja al año siguiente, en 1909. A pesar de su fracaso anterior, José Gregorio no renunció a su deseo de consagrarse. 3 años después, en 1912, volvió a viajar a Italia, pero esta vez llegó a Roma. E ingresó al Pontificio Colegio Pío Latinoamericano, institución que prepara seminaristas latinoamericanos para el sacerdocio. Se inscribió en la Pontificia Universidad Gregoriana, donde comenzó los estudios teológicos para el sacerdocio. Fue alumno excelente y se integró con dedicación a la vida del seminario. Pero durante su estancia, volvió a experimentar problemas respiratorios graves: pleuresía, fiebre y episodios de debilidad. Sus médicos, preocupados por una posible tuberculosis pulmonar, le recomendaron regresar a Venezuela y suspender sus estudios. Y fue cuando se dio el regreso definitivo. En 1913, obedeciendo nuevamente, regresó a Caracas. Esta vez entendió que Dios no le pedía ser sacerdote, sino vivir su santidad como médico. Desde entonces profundizó aún más su vida de oración, ayudó gratuitamente a los enfermos pobres y ofrecía su trabajo diario como sacrificio espiritual. Ambos intentos de vida religiosa muestran la seriedad y profundidad de su fe. No fueron deseos pasajeros. José Gregorio entregó su vida por completo al llamado de Dios, y al no poder ser sacerdote o monje, vivió su vocación como laico santo, dedicando sus talentos médicos a los más necesitados. El doctor José Gregorio, al volver de Roma, no pudo reinsertarse inmediatamente en la universidad. Venezuela ya estaba bajo la dictadura de Juan Vicente Gómez, quien había cerrado la Universidad Central de Venezuela en 1912, como medida para controlar la actividad intelectual y política. Sin embargo, no se retiró de la vida pública, sino que canalizó su vocación al trabajo médico, la investigación privada y la ayuda desinteresada a los más pobres. Durante 1913 y 1919, se instaló nuevamente en Caracas. Instaló un pequeño laboratorio en su casa
y continuó estudiando por su cuenta. Comenzó a atender a pacientes humildes y desamparados, muchas veces sin cobrar nada. Recorría barrios como La Pastora, San Juan y El Guarataro, visitando enfermos en sus casas. Este periodo consolidó su fama popular como el médico de los pobres. Aunque no pudo ordenarse sacerdote, vivió como si lo fuera. Seguía horarios de oración, confesión frecuente, misa diaria, ayuno y penitencias. Se hizo miembro de varias congregaciones y asociaciones piadosas, como la Tercera Orden Franciscana. Además, promovía la devoción al Sagrado Corazón de Jesús, al Rosario y al Inmaculado Corazón de María. En muchos casos, su consulta médica incluía palabras de consuelo espiritual o incluso la enseñanza del catecismo. En 1917, cuando la Universidad Central fue reabierta por orden de Gómez, fue reinstalado en su cátedra de medicina experimental, decidió viajar a Nueva York y luego a Madrid para actualizar sus conocimientos médicos en fisiología, anatomía patológica y bacteriología. Visitó hospitales y universidades con el propósito de modernizar aún más la enseñanza médica en Venezuela. A su regreso, reorganizó su cátedra e impulsó nuevas prácticas clínicas en el Hospital Vargas. El día de la muerte del doctor José Gregorio Hernández es uno de los momentos más trágicos y simbólicos de la historia venezolana del siglo XX. Su fallecimiento marcó profundamente al país y consolidó su imagen como santo del pueblo. Era domingo 29 de junio de 1919, día de San Pedro y San Pablo, lo cual tiene un simbolismo especial en la tradición católica. El doctor José Gregorio se había levantado temprano, como era su costumbre, y asistió a misa en la iglesia parroquial de La Pastora, donde era feligrés habitual. Ese día, José Gregorio salió de su casa para comprarle medicinas a una paciente anciana que no podía salir por sí sola y no tenía recursos para pagarlas. Llevaba en sus bolsillos el dinero suficiente para comprar el medicamento. Salió solo, como era habitual, caminando con paso tranquilo. Su destino era una farmacia de confianza ubicada en la misma parroquia. Al salir de la farmacia, caminó por la calle sin prisa, cruzando desde la acera hasta el otro lado de la calle en la esquina de Amadores. Mientras cruzaba la calle, un automóvil marca Essex, modelo reciente para la época, lo atropelló. Era conducido por Fernando Bustamante, un joven caraqueño que no logró frenar a tiempo cuando Hernández apareció frente a él. Detalles clave: el automóvil se desplazaba a 30 kilómetros por hora. No había semáforos ni señalización vial moderna en esa época. El automóvil no lo arrolló violentamente, sino que lo empujó hacia el borde de la acera, donde su cabeza golpeó contra una esquina de piedra. El golpe fue directo en el cráneo, causando una fractura craneal grave con hemorragia interna inmediata. El mismo conductor, Fernando Bustamante, detuvo el vehículo y socorrió al doctor Hernández. Lo subió al carro con ayuda de algunos vecinos y lo llevó rápidamente al Hospital Vargas, donde el propio Hernández había trabajado durante años como médico y profesor. Al llegar al hospital, ya no presentaba signos vitales. El cuerpo fue llevado a la casa de su hermano José Benigno. Fue tanta la gente que acudió a la casa para el velatorio, que tuvo que ser trasladado hasta la Universidad Central de Venezuela, hoy Palacio de las Académicas. Luego a la iglesia La Candelaria, donde se congregaba todos los días, y de allí al Cementerio General del Sur. El multitudinario entierro tuvo lugar el 1 de julio. Desde entonces ya lo consideraban santo. La veneración popular espontánea a José Gregorio Hernández comenzó inmediatamente después de su muerte, y entre 1920 y 1950 se consolidó como un fenómeno religioso, social y cultural sin precedentes en Venezuela. Durante estas 3 décadas, su figura pasó de ser un médico respetado a convertirse en el santo popular por excelencia del pueblo venezolano, antes de ser reconocido oficialmente por la Iglesia.
se imprimieron estampas con su retrato.

0: rápidamente comenzaron a circular por todo el país. Se le empezó a llamar el Siervo de Dios venezolano, y se empezarían a registrar las primeras sanaciones documentadas. Caso 1. Niño con fiebre tifoidea. Caracas, 1922. Un niño de 6 años de La Pastora fue declarado desahuciado por fiebre tifoidea. Su madre colocó una estampa de José Gregorio bajo su almohada. Rezó toda la noche. Al día siguiente, el niño despertó sin fiebre y comenzó a comer. El médico tratante no pudo explicarlo científicamente. Caso 2. Ceguera parcial en mujer adulta. Maracaibo, 1925. Una mujer con pérdida de visión por glaucoma pidió la intercesión de José Gregorio. Dijo haberlo soñado vestido de blanco, donde él le decía: "No temas, ya puedes ver". Al despertar, recuperó la visión en un ojo. En los años 30 su imagen ya estaba presente en toda Venezuela. Escuelas, hospitales, autobuses, mercados, campesinos, enfermeros, curanderos y misioneros lo invocaban con frases como: "José Gregorio, cúrame tú". Caso 3. Cura de tuberculosis. Barquisimeto, 1933. Una joven larense fue diagnosticada con tuberculosis pulmonar avanzada. La familia comenzó una novenaria a José Gregorio con promesas. A las pocas semanas, los síntomas remitieron y los estudios médicos no encontraron más lesiones. Durante la década de 1940, sacerdotes y médicos empezaron a documentar casos formales de curaciones milagrosas, ya con intención de presentarlos a Roma como parte de una eventual causa de canonización. Caso 4. Paralítico vuelve a caminar. Valencia, 1942. Un obrero que había quedado inmóvil tras un accidente laboral fue atendido sin éxito por varios médicos. Durante una visita de oración, un grupo rezó en su casa pidiendo a José Gregorio que intercediera. El hombre aseguró haber visto una sombra blanca acercarse a su cama y a la semana comenzó a caminar con muletas. Posteriormente caminó sin asistencia. Caso 5. Curación inexplicable de cáncer. Caracas, 1947. Mujer de 38 años con diagnóstico de cáncer de útero, luego de una operación fallida, fue enviada a casa a morir. En su lecho, su familia colocó una estampa y un vaso de agua bendita frente a su imagen. Tras varias semanas, el sangrado se detuvo y comenzó a ganar peso. Una revisión médica posterior no halló ningún rastro de tumor. En el año 1949, se inicia formalmente la causa de beatificación en Caracas por el arzobispo Lucas Guillermo Castillo. El 26 de octubre de 1975, trasladan sus restos desde el Cementerio General del Sur a la iglesia de Nuestra Señora de la Candelaria. Pero, ¿por qué se decidió trasladarlos? Su tumba original ya no podía contener la cantidad de personas que acudían diariamente a rendirle homenaje, así que la iglesia necesitaba conservar sus restos en un lugar digno y accesible para su causa de beatificación. Y la Candelaria era el templo donde asistía a misa y donde el pueblo ya lo veneraba espontáneamente. Se hizo una procesión solemne con miles de personas. Participaron religiosos, médicos y fieles que llevaban velas e imágenes. Fue uno de los actos religiosos más multitudinarios en la Caracas del siglo XX. El 16 de enero de 1986, en la Ciudad del Vaticano, el Papa Juan Pablo II lo declara venerable, firmando el decreto oficial, reconociendo sus virtudes heroicas y declarando a José Gregorio venerable siervo de Dios. ¿Qué significa ser venerable? Ser declarado venerable es el segundo paso en el proceso de canonización, después de ser siervo de Dios. La noticia fue recibida con alegría nacional. Para muchos venezolanos, esto confirmó lo que ya creían, que José Gregorio era un santo del pueblo. un milagro atribuido a la intercesión de José Gregorio Hernández en 2020, que permitió su beatificación, fue la sanación extraordinaria de una niña venezolana llamada Yaxuri Solorzano Ortega. Este hecho, ocurrido en 2017, fue rigurosamente estudiado por la Iglesia y reconocido por el Papa Francisco como un milagro inexplicable científicamente. El 10 de diciembre de 2017, Yaxuri acompañaba a su padre al campo. En medio del camino, fueron interceptados por ladrones armados que intentaron robar el arma del padre. Durante el forcejeo, uno de los hombres disparó. La bala impactó directamente en el cráneo de Yaxuri, saliendo por el lado derecho de su cabeza. La situación era crítica. Daño cerebral severo, pérdida de masa encefálica y un pronóstico de muerte casi segura, o secuelas gravísimas como parálisis, pérdida del habla o ceguera, fue intervenida quirúrgicamente. Los médicos no esperaban que sobreviviera ni que se recuperara por completo. Mientras la niña estaba en quirófano, su madre rezó con fe profunda a José Gregorio Hernández, pidiendo su intercesión según su testimonio. Él me dijo que todo estaría bien, y sintió una paz repentina. A partir de ese momento, ella afirmó estar segura de que su hija viviría y se sanaría. Contra todo pronóstico médico, Yaxuri sobrevivió a la operación. Recuperó completamente el habla, la visión y la movilidad en pocos días. No quedó con ninguna secuela neurológica, lo cual fue considerado inexplicable científicamente por los médicos tratantes. Su evolución fue rápida y completa, algo imposible de explicar dada la naturaleza de la herida. El 13 de enero de 2020, el panel médico del Vaticano concluyó que la curación no tenía explicación científica. Y el 26 de octubre de 2020, el Papa Francisco aprobó oficialmente el milagro, lo que abrió el camino a la beatificación. 72 años después de iniciado el proceso de beatificación del doctor, se lleva a cabo la ceremonia de beatificación en Caracas el 30 de abril del 2021. Fue la primera beatificación de un venezolano en la historia, y declarado oficialmente beato por la Iglesia Católica, lo que autoriza su veneración pública en Venezuela y en otras regiones aprobadas. La causa continuó avanzando hasta la canonización.
1: Josefus Gregorius Hernández Cisneros.
0: El 25 de febrero de 2025, se anunció oficialmente que el Papa Francisco había aprobado la proclamación de Hernández como santo, junto con otros beatos.
2: Voy a verlo.
3: No, en serio, eso es maravilloso. Gracias, gracias, santidad.
2: Qué
3: bello.
0: En junio de este mismo año, se fijó el 19 de octubre de 2025 como fecha de la ceremonia de canonización en Roma. El doctor José Gregorio Hernández será así el primer santo de Venezuela. El legado del doctor José Gregorio Hernández perdura en la actualidad, tanto en la medicina como en la cultura y la fe popular. Varias instituciones llevan su nombre, por ejemplo, el Hospital General Dr. José Gregorio Hernández, la Universidad José Gregorio Hernández, y hasta museos en su honor en Isnotú. Su imagen ha inspirado obras de arte, literatura y cine. Se han producido series de televisión y películas sobre su vida. Incluso casas de oración y altares populares lo tienen como intercesor. Como resumen de su impacto, el mismo Vaticano reconoció: el legado de José Gregorio Hernández sigue calando fuerte en el pueblo venezolano, quien desde hace años aguardaba con fe esta noticia, señalando que la devoción por él había crecido exponencialmente en los últimos años en toda Latinoamérica y el Caribe. En definitiva, es una figura histórica y espiritual que une la ciencia médica con la caridad cristiana.

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1: Bonita sorpresa nos da la música, compadre, la vida. Y estar aquí con las personas que han forjado el camino de muchos como el mío también. Gracias, compadre, por compartir este momento con nosotros.
2: Al contrario, Cari, gracias a ti, gracias por el espacio y por invitarnos. Me da mucho gusto poder compartir esta versión contigo, esta canción que amo, y cantarla con tu estilo también. Dios te bendiga.
1: Gracias, mi viejo.

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0: ampliar el acceso a la educación superior. Para conversar sobre estos desafíos y sobre las apuestas formativas de la UCA, nos acompaña esta mañana nuestro rector. Él es el padre Mario Cornejo. Buenos días, padre, y bienvenido a IESUCA.
1: Buenos días, Gerardo. Es un gusto para mí saludar a todos quienes nos escuchan y nos ven.
0: Padre, el campus nuevamente se ha vuelto a llenar de muchachos y muchachas. ¿Qué expectativas y líneas de acción prioritarias marca la UCA para este nuevo periodo electivo?
1: Pues mira, primero decir que estamos muy contentos de volver a tener a los chicos y chicas aquí en el campus. Siempre hay momentos, ¿no?, que ellos van de vacaciones y se retiran y se siente un poco de soledad, ¿no? Y cada vuelta de ciclo, cada inicio de nuevo semestre es un motivo de alegría para nosotros. Pues quizás el principal proyecto que tenemos de cara a la docencia es algo que llamamos la implementación de un nuevo modelo educativo de la UCA. Que ese modelo educativo lo que está permitiendo es trazar una ruta, un camino claro para renovar todos nuestros programas, nuestros planes educativos, nuestras carreras. También es una hoja de ruta que nos guía en la apertura de nuevas carreras. Y es una hoja de ruta que nos va a permitir o nos está orientando en una manera de llevar los procesos de enseñanza y aprendizaje donde el estudiantado, donde la persona que está en el aula, tenga un mayor protagonismo, es decir, que utilicemos metodologías activas, donde la persona vaya adquiriendo mayor autonomía en sus procesos de aprendizaje, una mayor responsabilidad, mayores capacidades de trabajo en equipo. Entonces, la implementación del modelo educativo es un proyecto que nos causa mucha ilusión, ¿verdad? Junto con la implementación de este proyecto, junto con la renovación de nuestras carreras, por ejemplo, está el planteamiento de fortalecer la internacionalización de nuestros planes de estudio, la empleabilidad, el aprendizaje de cara a los avances tecnológicos y, por supuesto, de crear en nuestros planes de una manera todavía más estructurada, diseñada con una mayor intencionalidad, el desarrollo de competencias de cara al compromiso social de nuestro estudiantado.
0: Padre, ¿y en qué consiste el tema de esta apuesta por un nuevo modelo educativo? ¿Qué nos espera, digamos, y qué vamos a tener acá de novedoso?
1: El modelo educativo es una hoja de ruta, un plan, un estilo de enseñanza que queremos llevar a nuestras aulas, que queremos llevar también a nuestros laboratorios, a nuestras prácticas de campo, y que va a marcar tanto a las carreras de grado como de posgrado y también de formación continua. Este nuevo modelo educativo retoma varios elementos, unos históricos, ¿verdad?, que se enmarcan dentro de la tradición de la Compañía de Jesús, otros propios de la UCA, y retoma algunas prácticas educativas actuales. En el marco histórico, ¿verdad?, retoma lo mejor de la tradición educativa de la Compañía de Jesús. Yo en otros espacios he dicho que esta tradición educativa tiene alrededor de 500 años y nos marca una ruta que nos lleva a fortalecer y a tener siempre enfocado que nuestros planes de estudio deben promover la formación integral del estudiantado, uh-huh, o una formación de corte humanista, es decir, una formación que ve en el estudiante que tenemos al frente a una persona con múltiples dimensiones de vida, ¿verdad? Una historia personal, unas relaciones sociales, unas relaciones familiares, unas aspiraciones laborales, un rol ciudadano. Entonces, para nosotros, cuando viene un estudiante a la UCA, es una persona que no solo viene a aprender un campo profesional o académico, sino que es una persona frente a la cual nosotros podemos contribuir a su desarrollo integral. Y eso es muy jesuita. Tiene que ver, por citar un ejemplo, con las 4C, ¿no?, que dicen que es casi un lema para todas las instituciones jesuitas educativas, ¿no? Formar personas competentes, conscientes, compasivas y comprometidas, ¿no? Uh-huh. O también hay otra tradición jesuita que, bueno, inauguró o retomó un padre general llamado Kolbenbach, que es el paradigma Ledesma-Kolbenbach, que dice ese paradigma que nuestros planes de estudio deben buscar formar a nuestros estudiantes de manera competente, pero que también desplieguen lo mejor de su humanidad y que junto con ello les ayudemos a ser buenos ciudadanos y hombres y mujeres de fe, ¿no? Entonces, entonces todo esto responde a la educación jesuita. Luego la UCA tiene una práctica educativa que ha estado presente a lo largo de ahora casi 61 años de historia, ¿no? El próximo 15 de septiembre celebramos un año más de aniversario.

0: Y esa tradición educativa ha estado muy marcada, por una parte, por la calidad académica, ¿verdad? Las personas, yo sé que en mucha de la sociedad salvadoreña, cuando se escucha la UCA, las carreras de la UCA, es sinónimo de calidad académica, calidad docente, ¿verdad? Entonces, retomamos mucha de esa tradición de calidad que está depositada, bueno, en nuestros planes de estudio, en nuestras normativas, en nuestra cultura institucional, pero mucho está depositado en esos 239 académicos de planta que están en la universidad, que el 25% de ellos tiene el grado de doctorado, en torno a un 70% más de ellos tiene el grado de maestría, ¿no? Y también de todo ese grupo de profesores horas clases que también nos colaboran, ¿no? Entonces, hay toda una práctica docente que también ha sido retomada en el modelo educativo. Y luego también en el modelo educativo hemos retomado un enfoque de enseñanza y aprendizaje llamado el enfoque por competencias socioformativas, ¿no? Que busca que el currículum, es decir, que lo que se piensa en un plan de estudio, en una ruta de formación, en un camino, sea todo lo más planificado posible, que tenga una intención. Es aquí como imaginarnos como que pudiéramos mandar a hacer el muñequito y lo vasco, ¿no? El profesional con el que soñamos.
1: Sí.
0: Entonces, pensamos ese muñequito primero y conforme a ese muñequito y lo vasco que deseamos, ¿no? Trazamos una ruta hacia atrás, ¿no? Y esa ruta comprende la formación académica y profesional, pero también la formación integral. Esos son algunos de los elementos que contempla nuestro modelo educativo.
1: Y en un contexto, digamos, de grandes desafíos para la educación como es nuestro país actualmente, ¿cuáles considera que son hoy los principales retos para una universidad que busca formar profesionales capaces de transformar la realidad y no solamente incorporarse al mercado laboral?
0: Yo creo que ahorita una de las mayores preocupaciones en el ámbito de la educación superior es la inteligencia artificial y todo el desarrollo tecnológico, ¿no? Yo creo que como sociedades en Centroamérica, en Latinoamérica y en el mundo, estamos preocupados. Bueno, inicialmente un buen grupo muy ilusionado, creo yo, la mayoría, ¿no? Por todo el potencial que encierra la IA. Pero gradualmente, leí un artículo, va creciendo el número de personas que están preocupadas por las consecuencias que puede tener la incorporación de la IA, por ejemplo, en el mundo del empleo, ¿no? En nuestras sociedades. Y el mundo de la educación superior no es la excepción, ¿verdad? Justo ahora estoy en un foro, ¿verdad? De obras educativas de la Compañía de Jesús en Centroamérica, donde están Fe Alegría, ¿verdad? Que es una federación que lleva muchas escuelas de enseñanza pública en sectores populares. Está la Red de Colegios Jesuitas de Centroamérica y estamos en las Universidades Jesuitas de Centroamérica, ¿no? Y una de las cosas que veíamos frente al embate de las nuevas tecnologías y de la IA era que nuestra apuesta sigue siendo por la formación integral, una formación de corte humanista, ¿verdad? Ante esta invasión, digamos, o esta omnipresencia de las pantallas que están en todos lados, ¿no? Está en nuestra habitación, está en nuestro trabajo, está cuando salimos en momentos de convivencia con amigos y amigas, cuando estamos solos, ¿no? Yo creo que uno de los efectos que tiene la IA es, o por contraste, ¿no? Es ayudarnos a reconocer la importancia que tiene lo humano, ¿verdad? Lo importante que es en ciertos momentos dejar la pantalla y ponerme a pensar qué es lo que siento, qué es lo que pienso, ponerme a disfrutar con la familia, con los amigos, ¿no? A lo que voy es que la base de la tecnología está en la humanidad, en lo humano. Y vamos a poder hacer un mejor uso de la tecnología en la medida que nuestras capacidades humanas, ¿verdad? Con las cuales nacemos como seres humanos dignos y dignas, ¿no? Estén mejor desarrolladas, potenciadas, ¿verdad? Entonces, como instituciones educativas de la Compañía de Jesús y como universidad, nuestra primera preocupación es dotar al estudiantado de capacidad de lectura comprensiva, de análisis crítico, de escritura, de capacidades de relacionarse con los demás, capacidad para saber expresar sus ideas, capacidad para ser creativos e innovadores. capacidad para desarrollar sus talentos más relacionados con el cuerpo, como puede ser la danza, el baile o la fotografía también, o alguna obra manual, ¿no? Entonces, en la medida que dotemos al estudiantado, le ayudemos a desarrollar esa base humana, ¿verdad? Ellos van a poder hacer un mejor uso de la IA. Porque nuestra idea como obras educativas y como universidad es cómo potenciar lo humano a través de la inteligencia artificial, ¿verdad? Porque la inteligencia artificial tiene el potencial de ayudarnos a ser más efectivos en nuestras tareas y a realizar análisis más rápidos. Pero al final es la persona que está detrás de la pantalla, la que toma las decisiones, la que revisa que la información esté bien, ¿verdad? Y es necesario, y es la persona que en la práctica lleva adelante la toma de decisiones, ¿no? Y se pone manos a la obra. Entonces, ante este gran reto que nos presenta la inteligencia artificial, nuestra apuesta sigue siendo apostar por la humanidad y cómo utilizar las herramientas tecnológicas para potenciar esa humanidad. Y no al revés, ¿verdad? Que el riesgo es que las herramientas tecnológicas debiliten nuestras capacidades humanas porque nos acomodamos, ¿no? Y el otro gran componente, creo yo, de la educación en el mundo actual, es dotar de sensibilidad humana al estudiantado frente a los grandes embates y a las grandes problemáticas que vivimos como humanidad, ¿no? Estos días estamos sufriendo por el calor, la sequía, y es un calor, es una sequía que sigue afectando a los sectores más pobres de la sociedad. Por tanto, para nosotros como instituciones educativas, pero es una preocupación, veíamos ayer también de la UNESCO, es dotar a nuestros estudiantes de la capacidad de conocer esta realidad, de dejarse afectar por el sufrimiento que viven estas personas y de poner lo mejor de sí como personas y como profesionales y académicos en favor de buscar soluciones para nuestras sociedades, ¿no? Y solo cito esos dos ejemplos, ¿verdad? Que es las consecuencias del cambio climático o las consecuencias de una injusta distribución de la riqueza, ¿no? Entonces, yo creo que cito dos desafíos, ¿verdad? Que vivimos, creo yo, a nivel global y como país.
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1: Está con nosotros en la entrevista el sacerdote jesuita, él es el padre Mario Cornejo, con quien pues estamos conversando sobre estos temas. A mí me llama la atención, padre, el tema también que estaba usted hablando sobre las cuatro C's, que son los pilares, pues,

0: la educación jesuita, el tema de ser conscientes, comprometidos, uniéndolo a lo que hoy estaba diciendo sobre este uso también de la inteligencia artificial, que no domine, sino que ser dominada por el ser humano, exacto, ¿verdad? Entonces me llama la atención porque desde esta visión que tiene el ser jesuita, ¿verdad? Está formando entonces una persona académica bastante competente, es decir, no solo profesionalmente, sino que también buscando pues el tema de transformar, es como el sello de la UCA, digamos, al ser conscientes, estamos conscientes en qué realidad estamos, buscamos ser competentes para poder no solo transformar mi realidad, sino que mi entorno, y luego lógicamente ponernos tal vez en los zapatos del otro, ¿verdad? Al ser compasivos. Y lógicamente todo esto nos va a llevar a comprometernos. ¿A comprometernos con qué? Con una transformación social. O sea, me ha llamado a mí la atención esto porque en otras, tal vez, áreas académicas no se prioriza el tema de esta transformación, sino que solo mi superación personal. Entonces, es como nadar contra la corriente actualmente.
1: Sí, puede ser, porque bueno, como universidad, y yo creo que es el sello jesuita de nuestra universidad, buscamos que los chicos sean competentes en su área académica y profesional. Por eso dotamos de experiencias de aprendizajes que los lleven a aprender y a tener una comprensión profunda de ciertos contenidos, ¿verdad? O de ciertas prácticas profesionales. Porque en verdad nos interesa que cuando lleguen al campo profesional, ellos destaquen por su capacidad de conocimiento, ¿verdad? Pero también por su capacidad de saber aplicarlos y por su capacidad de innovación y creación, ¿verdad? Yo creo que el sector empresarial salvadoreño y el sector gobierno necesitan personas creativas, con imaginación, que no solo tengan conocimiento, sino que sepan ponerlos en función de esa resolución de los problemas que se presentan en lo cotidiano, ¿verdad? Y nosotros queremos formar personas así, personas que tengan capacidad de análisis crítico, ¿verdad? Es decir, que saben identificar cuáles son los problemas, cuál es el problema que está en este proceso, en el trabajo, ¿no? O de cara al servicio que queremos dar al público o en la industria, que lo sepan identificar, que lo sepan desmenuzar y que sepan encontrar soluciones creativas e innovadoras. Ese es un sello muy jesuita, ¿no? Que sepan sumergirse, ¿verdad? En esas problemáticas, en esos potenciales que tienen las empresas, el sector servicios o el sector gobierno, ¿no? Yo creo que eso es garantía de futuro, como tú dices, no solo para la persona, el profesional, sino también para la empresa, para el organismo, ¿no? Porque si vamos más allá de un mero repetir tareas, sabemos optimizar los recursos de los cuales disponemos y procuramos dar lo mejor, eso es comprar futuro de mediano y largo plazo para las empresas y el organismo. Entonces, por eso en la UCA, un sello que tiene la educación jesuita es hacer personas competentes, ¿verdad? Pero además, queremos que los chicos tengan una visión más amplia, ¿no? Que vean que el futuro está garantizado. Su futuro, ¿verdad? Personal y familiar está garantizado en la medida que el futuro social, que el futuro del país y de la región esté garantizado también, ¿verdad? En el sentido de que vamos a ganar todos en la medida de que creemos mejores condiciones de vida para el conjunto de la sociedad, ¿no? Y que esta innovación, esta creatividad, todo este trabajo que estoy aportando en el gobierno, en la empresa, si todo esto que yo estoy aportando en ese lugar redunda en beneficio de un grupo más amplio de la población, al final es algo que le beneficia a él, beneficia a su familia, beneficia al país y beneficia a la empresa, ¿no? Entonces, yo sé que a veces es un equilibrio difícil de encontrar, pero queremos que los chicos, los graduados y graduadas nuestras salgan con esa inquietud. De eso se trata, ser conscientes y comprometidos también, ¿no? Y ahí viene todo el tema de la responsabilidad social o del compromiso social o de la puesta en práctica de la ética laboral o tener esta visión prospectiva que dicen ahora, esta visión de futuro, de mediano y largo plazo, ¿no? Entonces, la formación integral que ofrecemos en la universidad tiene esa bondad, ¿no? Que quiere dar, ¿verdad? Capacidades a la persona individual para que salga adelante, para que ayude a su familia, para que ayude a su comunidad, pero también dota de capacidades para que aporte al lugar de trabajo donde va, pero al mismo tiempo le dota de capacidades para tener una mirada de país o de región y de comprometerse, ¿verdad? Especialmente con los sectores más vulnerables, porque nuestra, digo, eso es evangelio, ¿no? Evangelio, o sea, el mundo se salva, ¿verdad? En la medida que salvemos a la gente que vive en situación de mayor pobreza. Perfecto. Si nos olvidamos de esas personas, pues vamos a tener más problemas en el mediano o largo plazo, como sociedad y empresa y gobierno y sociedad.
0: Otro punto importante también, padre, que usted, a la introducción del inicio del ciclo escolar, usted hablaba también, es el tema de la internacionalización.
1: Ah, sí.
0: Sabemos que la UCA está participando en distintas redes universitarias y también redes jesuitas. ¿Qué significa para una universidad salvadoreña formar parte de esta comunidad académica global?
1: Es bien interesante. La verdad es que ahora que yo soy rector, comienzo a descubrir la enorme riqueza que implica carácter global, ¿no? Somos en torno a 200 instituciones de educación superior jesuitas en el mundo, ¿verdad? Y en América Latina creo que somos un poco más de 30 instituciones de educación superior. Entonces la UCA pertenece, por ser jesuita, a diversas redes, ¿no? Pertenece a la red de universidades jesuitas de América Latina, a USCAL, pero también pertenece a la red de instituciones jesuitas a nivel global, la YAHU, ¿no? La Asociación Internacional. Luego la UCA tiene relación histórica, también esto por, bueno, porque tuvimos una buena presencia de jesuitas españoles con las universidades jesuitas de España, ¿no? Como lo son la Universidad de Loyola Andalucía, de Comillas, ESADE, IQS, y también con la Universidad de Deusto, que es donde yo estudié. Luego la UCA también tiene relaciones con la Asociación Jesuita de College y Universidades en Estados Unidos, Canadá y Belice. Recientemente acabamos de firmar un convenio de cooperación con Boston College, ¿verdad? Lo cual es bastante promisorio para nuestra institución. Por ejemplo, estamos hablando de cómo podemos aprender más de una ingeniería que ellos tienen, que se llama algo así como ingeniería centrado en lo humano, o cómo podemos fortalecer nuestras carreras más relacionadas con el ámbito empresarial. Y también ellos, la gente de Boston College, piensa visitarla. Bueno, les hemos invitado a visitar la universidad y conocer todos nuestros programas que están más relacionados con la proyección social. Históricamente también tuvimos relaciones con la Universidad de Santa Clara, ¿verdad? Tuvimos grupos de estudiantes que venían a la Casa de la Solidaridad, ¿verdad? Y tenían, recibían clases aquí en la universidad y tenían la oportunidad de conocer algunas comunidades en el país. Entonces, a lo que voy yo es que ser parte de estas redes nos permite reflexionar sobre la vida universitaria en la UCA, sobre nuestras carreras de grado y posgrado, sobre nuestro modelo educativo, no solo encerrados aquí, sino que vamos y discutimos con otros. Por ejemplo, nuestra vicerrectora académica, la doctora Dolores Rovira, ahora mismo, bueno, hace un par de semanas se reunió con las vicerrectoras académicas de la Red de Universidades Jesuitas de América Latina, ¿verdad? Y salió el tema de la formación integral. Entonces, juntas, ¿verdad? Y junto con algunos expertos en educación, van a seguir profundizando en qué significa la educación integral en el ámbito de la Compañía de Jesús, ¿no? Entonces, ofrece un gran potencial. Por supuesto, esta red también tiene el potencial de darnos puentes para tener intercambio estudiantil. Por ejemplo, somos parte de un programa que se llama Magis Exchange, intercambio Magis, ¿no? Que no solo permite que vayan a otros países los estudiantes a llevar un semestre, sino también les ofrece formarse en un diplomado en ciudadanía global ambiental, que es un tema sensible, ¿no? Yo hablaba de la sequía. Y este año, por ejemplo, aquí tengo la lista, o históricamente, ¿no? Los destinos de este intercambio, de este programa Magis Exchange, han sido dos estudiantes nuestros, han ido a la Universidad de Deusto, 5 a la Universidad de Loyola, Andalucía.

0: nos permite tener intercambios donde los estudiantes siguen pagando la cuota que tienen en la UCA y ellos cubren sus expensas de estadía en los países donde van. Por ejemplo, en 2025 el número de intercambio fue 40. Tres estuvieron en la Universidad Javeriana de Bogotá, tres en la Universidad Javeriana de Cali, en Colombia, uno en la Universidad de Deusto, otro en la Universidad de La Rioja, ambos en España, uno en la Universidad de Scranton, 19 en la Ibero de Ciudad de México, al parecer uno de los destinos favoritos de nuestros estudiantes, 12 en la Ibero de Puebla, 4 en la Ibero Torreón, 4 en la Universidad de Loyola Andalucía, uno en la Universidad Rafael Landívar y uno se fue más lejos, ¿verdad? Fue a la Universidad Vilnius Tech. Bueno, esto es por que también tenemos con becas Erasmus Plus, ¿verdad? Que esto es en convenios, son convenios con la Unión Europea, lo cual también amplía los horizontes de intercambios para nuestros estudiantes. Entonces, la posibilidad, dice, de intercambio es algo real, ¿verdad? Que está al alcance. Claro, implica tener ciertos ahorros para las familias y eso, pero no es algo que escapa demasiado de la realidad. De ahí somos parte de otras redes, ¿verdad? Que nos permiten capacitarnos en temas de calidad o para pensar nuestros programas de posgrado o para seguirnos formando como líderes universitarios. La UCA también forma parte de una amplia red de organismos de cooperación, lo cual termina beneficiando de alguna forma a nuestros estudiantes. Este año la UCA ha ejecutado 31 proyectos con la cooperación internacional y hemos contado con el apoyo de 25 cooperantes internacionales, ¿no? Aquí quizás me he centrado sobre todo en la red jesuita, pero la UCA tiene relaciones con múltiples organizaciones, lo cual, digo, ofrece posibilidades de intercambio para nuestros estudiantes, pero ofrece la oportunidad de pensar nuestros planes de estudio de una manera más amplia, pero también ofrece la oportunidad, y aquí entra el modelo educativo, nos ofrece el gran potencial de ir haciendo cada vez más internacionales nuestros planes de estudio. Bueno, también para los estudiantes que no se pueden ir de intercambio, a veces por razones económicas, están los intercambios virtuales, ¿verdad? Es decir, nuestros estudiantes pueden llevar asignaturas de otras universidades y las pueden inscribir como parte de su plan de estudio en la UCA gracias al intercambio virtual de la red de universidades jesuitas de América Latina, ¿verdad? Así, por citar algunos ejemplos.
1: Es bastante, o sea, los beneficios, digamos, tanto para los estudiantes como para la planta docente son bastantes, pues, y lógicamente siempre va en este tema de ir formando a la gente consciente, competente, compasivos y comprometidos. Hablamos pues esta mañana con nuestro rector, él es el padre Mario Cornejo, es sacerdote jesuita. Hablamos sobre el inicio del ciclo y alianzas de la UCA para formar profesionales competentes y conscientes. Quédese con nosotros, una pausa y volvemos en breve.
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4: Está con nosotros en la entrevista el sacerdote jesuita, él es el padre Mario Cornejo, con quien pues estamos conversando sobre estos temas.
5: Sí, yo creo que eso es lo que buscamos con nuestros estudiantes, ¿no? Que ellos buscamos dotarles de las capacidades para que sepan identificar cuáles son las problemáticas, yo antes decía cruciales del ámbito del trabajo donde estén, pero en definitiva las problemáticas cruciales de nuestra sociedad, ¿verdad? Y que sean sensibles ante estas problemáticas, especialmente ante las consecuencias con las que cargan las personas más pobres de nuestro país. Y buscamos que ellos y ellas, al final, ¿verdad? Después de su formación y quizás durante ella también, aborden con una mirada crítica, con una mirada profesional, y que también analicen no solo la problemática, sino también discutan sobre cuáles serían las posibles salidas, ¿verdad?, ante esos grandes problemas que vivimos y cómo ellos, desde su limitado ámbito de acción, ¿verdad?, pueden contribuir a su solución. Yo creo que como sociedad debemos aspirar siempre a eso, ¿verdad?, a tener este deseo creciente de aprender, de crecer, a tener este deseo siempre de dialogar, si es posible discutirnos, ¿verdad? Pero todo sea por buscar un mayor bien, ¿verdad? Y disposición de reconciliarnos también para buscar un mayor bien para nuestras comunidades, para nuestro trabajo, para nuestras familias, y que en todo eso medie poner lo mejor de nuestras capacidades académicas, profesionales, para hacer mejor nuestra vida individual y personal. Y yo, claro, todo eso, la educación ayuda a ello, ¿verdad? Que a tener esta capacidad de análisis, de propuesta, de diálogo, de lucidez, de aprender de otras culturas, de lo distinto, ¿no? La educación ayuda. Por eso es tan importante cuidarla frente al embate de la IA. Yo insisto, no es que debemos rehuir, ¿verdad?, de la IA y aislarnos en un mundo que es imposible, ¿no? Sino se trata de prepararnos, de hacer florecer nuestras capacidades humanas, diría el padre Kolbenbach, y luego ayudarnos de la IA, ¿verdad?, para potenciar todo eso, ¿verdad?, en favor de nuestra vida, nuestro trabajo y de nuestra sociedad. Yo creo que ese tipo de dinamismos son necesarios en cualquier sociedad, ¿no? Especialmente si soñamos con una vida mejor para nosotras, para nuestras familias y para nuestro país, ¿no?
4: Escuchamos ahora una llamada telefónica. Muy buenos días.
6: Aló.
4: Hola, buenos días.
6: Buenos días, Gerardito.
4: Buenos días, niña Miriam.
6: Buenos días, sacerdote Mario Cornejo. Yo creo que no me he equivocado en el nombre, ¿verdad, padre?
5: Ese es mi nombre, niña Miriam. Mucho gusto saludarla.
6: Mi respeto es para usted como rector de la universidad y quiero evidenciar de que mi familia, algunas de mis familiares han estudiado, se han preparado en la universidad, en la UCA, José Simeón Cáñez, UCA, y para decirle que son hijos de militares. Entonces, ahí estudiaron dos abogacía y otra diseño geográfico, o no sé si así se llama, diseño, ayuda, por favor. Y lo que quiero llegar es a darle las gracias, y también salió uno becado, uno ya de mi familia maternal. Por lo tanto, yo como familiares de

0: ellos. Yo le agradezco a la UCA, al personal, al rector, por haberlos formado y colaborado con el país en el aspecto de lo que es el desarrollo y la economía, que son los principales bastiones para un país desarrollado, valga la redundancia. Así es que muy agradecida de la UCA, un paraíso maravilloso, una preparación excelente, y para decirle de que están en buenos puestos, uno con el gobierno y otro fuera de lo que es lo público. Así es que muchas gracias, UCA, y que siga progresando en lo que es la tecnología, porque para mí es la Harvard pequeña, es una gran academia la UCA. Muchas gracias y feliz día.
1: Feliz día.
2: Feliz día. Muchas gracias, niña Miriam, por los piropos para la UCA. La verdad, que la verdad es que nos sentimos muy contentos de formar durante 60 años, ¿verdad? Haber formado profesionales competentes y comprometidos con el país. Y nuestras principales alegrías es que no solo tengan un buen puesto de trabajo y que hayan salido adelante, sino sobre todo que tengan un buen corazón, ¿verdad? Que tengan una vocación de servicio a la sociedad salvadoreña, pero especialmente a los sectores más vulnerables, ¿verdad? Y por eso la UCA es un espacio tan plural, ¿verdad? Nuestro campus es muy diverso, ¿verdad? Las personas que aquí cruzan, que vienen de todo tipo de familias, de todos tipos de ámbitos socioeconómicos, políticos, ¿verdad? Y la UCA quiere ser precisamente eso, ¿verdad? Universidad, un espacio universal donde hay lugar para todo tipo de personas. Eso sí, personas que deseen contribuir desde la ética, el respeto, la búsqueda del bien común, es un espacio para todas las personas.
1: Uh-huh. Aquí tengo más participaciones y dice, me encanta el enfoque de las 4 C's de la UCA. Estoy seguro, esto es y ha sido un factor diferenciador del resto de universidades. Muy orgulloso de ser ex UCA, dice, no basta con ser competente, hay que ser consciente y compasivo. Otra persona dice, buenos días, ¿cómo lograr que los jóvenes entiendan, o mejor dicho, comprendan el modelo de las 4 C's, dice otra persona. Más participaciones y dice, alabo la preocupación de la UCA para educar ingenieros humanistas, economistas humanistas, sociólogos humanistas. Educar solo lo técnico es mutilante en nuestra sociedad. Bravo, UCA, ponen por acá.
2: Sí, la tradición de las 4 C's es algo propio de la Compañía de Jesús, ¿no? Y de la educación jesuita. Y claro, cada institución en cada país se asume de un modo particular, pero ha sido una síntesis brillante que, si no me equivoco, también la expresó el padre Kolbenbach, que nos ha permitido estructurar y expresar de una manera más consonante con nuestra filosofía educativa jesuita, ¿no? Que nos ha permitido concretar nuestra filosofía educativa jesuita. Y por eso las 4 C han resonado tanto en toda América Latina. Y ahora les decía que estábamos reunidos con Fe Alegría, con los colegios de la Compañía de Jesús, ¿no? Y las 4 C salen continuamente, ¿no? ¿Por qué? Porque nos permiten caracterizar o decir qué significa eso de la formación integral, ¿no? Que una forma de decirlo es eso, formar personas competentes, que es la base, ¿no? Las personas aquí vienen para adquirir ciertas competencias académicas profesionales, pero esa formación, como señala el amigo que habla del humanismo, sería incompleta si no está presente la parte de conciencia, ¿verdad? Pero conciencia no solo, claro, de la realidad en la que vive, tanto a nivel comunitario como sociedad, pero social, pero también conciencia de su propia persona, ¿no? De sus fragilidades, de sus fortalezas. Es bien importante tener conciencia de nosotros mismos para crecer como personas, ¿no? Luego viene que sean personas compasivas también. Yo creo que hay que ser igual, ¿verdad? Un poco compasivo con nosotros mismos, o sea, saber ver nuestras fragilidades, saber acogerlas en nuestro corazón, así como Dios las acoge, ¿no? Esas fragilidades. Pero también ser principalmente así como somos compasivos con nosotros, ser compasivos y compasivas con las personas que sufren, ¿no? Y de esta conciencia y de esta compasión, creemos que nace el compromiso, ¿verdad? Uh-huh. El compromiso que pone lo mejor de las capacidades profesionales y personales a favor de las personas más necesitadas, ¿no? Y parte de la visión humanista es esa, ¿verdad? De que descubrir y experimentar en nuestro cuerpo, en nuestro corazón, de que solo somos seres humanos completos en la medida que incluyamos a los demás en nuestros planes de vida, ¿no? Especialmente a las personas más pobres. Muchas personas, esto es una experiencia muy universal, ¿no? Que como personas descubrimos el sentido de nuestra vida, paradójicamente, ¿no? Cuando entramos en contacto y compartimos momentos auténticos con las personas que viven en situaciones de mayor fragilidad humana, ¿no? Entonces, todo eso es lo que buscamos inculcar en nuestro estudiantado. ¿Y cómo lo hacemos con nuestros jóvenes? Pues esto permea nuestras aulas, permea nuestras experiencias en las comunidades, intentamos que esté presente en las prácticas laborales, intentamos que esté presente en todo el quehacer de la universidad, y compartíamos, ¿no, Gerardo, hace poco, que también en la vida misma de la universidad como colaboradores, ¿no?
1: Sí, sí, sí.
2: Intentamos que estas 4C también estén presentes, ¿no? Entonces, yo creo que cuál es la mejor forma de que los estudiantes aprendan, adquieran conciencia o aprovechen, ¿verdad? Es, pues bueno, que la institución misma haga vida a las 4C, ¿no?
1: Uh-huh. Aquí tengo más participaciones y dice otra persona, hurra la UCA es verdad, realidad educacional, muchas gracias por transformar nuestro país. Otra pregunta que tengo por acá dice es, ¿qué papel debe jugar, dice, la universidad frente a los problemas sociales que enfrenta nuestro país?
2: Bueno, este es un tema que hemos venido conversando en los programas, y yo creo que decía el padre Yacuría que ante los grandes problemas del país, la universidad debe posicionarse ante ellos, ¿no? Y lo debe hacer, esto es importante, universitariamente. ¿Y qué significa ser universidad? Significa ser un lugar de verdad, de conocimiento, de encuentro, de búsqueda de la verdad en comunidad, en diálogo, ¿verdad? Entonces, ante los grandes problemas de las sociedades en las que vivimos, sea el país desarrollado o menos desarrollado como el nuestro, la universidad debe comprometerse, desde la mirada del padre Yacuría, a comprender, a analizar, a estudiar, a dejarse afectar por las grandes problemáticas sociales, ¿no? Que podríamos pensar ahora el tema de la sequía, es una problemática que golpea al conjunto de la sociedad salvadoreña, o el tema de la economía familiar, especialmente ante los conflictos internacionales, ¿verdad? En Irán, por ejemplo, cómo termina afectando a la vida de las familias salvadoreñas, pensar qué podríamos hacer juntos como país, ¿verdad? Todo eso es parte de la vida universitaria, comprender esos grandes problemas que afectan a la sociedad salvadoreña, ¿no? Desde la mirada del padre Yacuría, además, él hablaba mucho de la inspiración cristiana, ¿verdad? Entonces, al tener una inspiración cristiana, quiere decir de que nuestro quehacer universitario debe estar inspirada por la buena noticia de Jesús, ¿no? Y esa buena noticia de Jesús era para toda la humanidad, pero especialmente para las personas que vivían al margen de la sociedad, de los beneficios sociales, ¿verdad? En la época de Jesús. Entonces, igual, la universidad debe ser un lugar de saber, un lugar donde se analizan las grandes problemáticas, pero donde se da un lugar especial a las necesidades y sentires de las personas que viven en mayor pobreza. Pero no solo es lugar de análisis la universidad, sino que es lugar de propuesta. La universidad, también desde el padre Yacuría, debe proponer soluciones imaginativas, creativas, basadas en el análisis científico, ¿verdad? En el método científico, debe proponer soluciones ante esas grandes problemáticas. Y eso es lo que hace relevante a una universidad en cualquier sociedad, ¿no? Y todo eso se hace, evidentemente, desde el quehacer de la academia, ¿no? O sea, aquí la academia juega.

0: un gran papel. Yo hablaba ahorita de 239 académicos, ¿verdad? Entonces ellos tienen un gran papel en analizar, en comprender, en ayudarnos a construir propuestas también, ¿no? Y la UCA también tiene una particularidad que es bastante única en el ámbito de la educación superior, ¿no? Que es la proyección social. Todo ese saber que se genera en la academia es llevado, es traducido, ¿verdad? Con ayuda de la proyección social hasta las comunidades. Y la misma proyección social es la que trae muchas veces el sentido, el pensar de las comunidades a nuestra institución, ¿no? Ya sea directamente a través de nuestros institutos o a través de las tareas de proyección social que realizan nuestros académicos, ¿no? Y la idea, como ya hablamos de docencia, es transmitir este modo de ser en nuestros estudiantes, ¿no? Este modo de ser universidad, ¿verdad? Que nuestros estudiantes, repito, sean sensibles ante los grandes problemas de nuestra sociedad, busquen poner lo mejor de su sentir y pensar, de su capacidad de reflexión, en favor de comprender estos problemas y de crear soluciones conjuntas también, ¿no? Entonces yo creo que ese es el rol de la universidad ante las grandes problemáticas de hoy.
1: Aquí tenemos otra participación, pero es a través de un audio, a través del WhatsApp. Buenos días.
2: Buenos días. Deseo enviar mis reconocimientos para el sacerdote Mario Cornejo por su exposición de esta mañana, que nos permite darnos cuenta como ciudadanos, oyentes y seguidores de los programas profesionales de la universidad de la UCA en cuanto a la expectativa que tienen en la formación de la juventud, sobre todo en estos momentos donde pues se requiere de un profesional formado con principios y valores que pueda ser útil al país y a toda la humanidad con la que pueda tener algún intercambio. Felicitaciones, UCA. Mis hijos no se han equivocado al elegirlos como los formadores de nietos y nietas. Gracias. Bendiciones para todo lo que es el profesorado, los directivos y todo el sector a quienes oímos que son los que dan estos programas tan importantes que oímos todos los días. Gracias, bendiciones.
1: Bendiciones. Por aquí tengo otra intervención y dice, hola, ¿qué tal? Buenos días, me llamo Claudio y les escucho desde San José, Costa Rica. Dice, ¿qué pasa cuando ser consciente de la realidad implica cuestionarla? Dice, debe la universidad enseñar también, dice, a cuestionar aquello que parece establecido. Muy buenos días.
0: Bueno, primero agradecer a la amiga por sus bendiciones, ¿verdad? Y felicitaciones para todos quienes somos parte de la UCA. A mí me causa otro motivo de alegría es cuando me dicen, bueno, mis hijos, mis nietos, ¿verdad? Que son generaciones que se han formado en nuestra universidad, porque implica una gran confianza, ¿verdad? Depositan una confianza enorme en nosotros, todas estas familias, y yo me siento muy agradecido por ello, ¿verdad? Yo creo que precisamente como ella señalaba, nuestra aspiración es formar profesionales con principios y valores, ¿verdad? Y que se ubiquen en todos los sectores de la sociedad, porque yo creo que uno de las, insisto, de los que he hablado en otras ocasiones acá, vamos a salir adelante como sociedad salvadoreña en la medida que los diversos sectores que conformamos la sociedad, ¿verdad? Estemos más o menos de acuerdo, establezcamos acuerdos mínimos, ¿no? Seamos parte del gobierno, seamos parte de la empresa privada, del sector industria-servicio, seamos parte de las comunidades, trabajadores, ¿verdad? Y yo creo que en estos tiempos de tanta polarización, ¿verdad? Donde a veces se respira tanto rencor en las redes sociales, es bien, bien importante que seamos profesionales, que sepamos profesionales éticos.

0: críticos, competentes, pero que también sepamos dialogar y tener esta mirada pragmática, ¿verdad? Y somos una sociedad mayoritariamente cristiana, ¿verdad? De inspiración cristiana. Entonces, por tanto, ojalá seamos cada vez más una sociedad que sabe poner en el centro los sentires y necesidades de las personas más pobres, ¿no? Y en función de ello, llegar a acuerdo desde los diversos sectores. Entonces, como universidad soñamos, ¿verdad? Y aspiramos que nuestras y nuestros profesionales colaboren en ese tipo de procesos, ¿no? Y luego, yo creo que decía, ¿verdad? Yo lo he dicho en un par de ocasiones, ser parte, yo creo que ser un profesional competente ahora es tener capacidad de análisis crítico, ¿verdad? Ayer veíamos en esta reunión con las instituciones jesuitas educativas de Centroamérica, una de las cosas que decía la UNESCO, ¿verdad? O el Foro Mundial decía que una de las competencias que esperan las empresas, ¿verdad? Ojo, estoy diciendo las empresas, es la capacidad de análisis crítico, ¿verdad? Y la capacidad de análisis crítico no es que es algo que te pones y te quitas, ¿no? O sea, es decir, voy a usar esta capacidad de análisis crítico para resolver este problema de la empresa, pero me la voy a quitar frente a los problemas del país, ¿verdad? No, un profesional tiene capacidad de análisis crítico o no lo tiene, ¿no? Y esa capacidad de análisis crítico le acompaña siempre, ¿no? Entonces, claro que sí, nosotros creemos que parte, digo, y aquí estoy hablando de competencia profesional y académica, ¿no? Porque también lo que hace avanzar el conocimiento al final es la capacidad de análisis crítico, es porque yo sé ver esta brecha de conocimiento que está aquí en este experimento, ¿verdad? Yo veo esta brecha, este vacío, y esa es una capacidad de análisis crítico, ¿verdad? Entonces, entonces quiero decir que el análisis crítico no solo está relacionado con el ser consciente de la realidad, sino que también y cada vez más está relacionado con el ser competentes, ¿verdad? Y es algo que buscamos dotar a nuestro estudiantado. Otra cosa son las condiciones sociales y políticas de cada país, ¿no? Y cómo el análisis crítico puede ser más público o no, dependiendo de esas condiciones. Pero sí buscamos que nuestros profesionales, nuestras profesionales, por supuesto, tengan junto a la competencia, junto a la conciencia social, tengan una capacidad de análisis críticos en todos los ámbitos de su vida.
1: Padre, seguimos acá con las preguntas, con más entrevista, ¿verdad? Usted hablaba el tema de estas alianzas que se tienen para ampliar el acceso a la educación superior. Usted nos hablaba un poco de dónde se han tenido estas alianzas, qué favores también los estudiantes pueden obtener y también su planta docente, todos estos colaboradores. Pero queremos conocer con qué sectores se han establecido alianzas a través de la UCA y qué significa también para la universidad estas alianzas.
0: Bueno, la UCA tiene alianzas o trabajos conjuntos, a veces son alianzas formales, a veces trazadas por la tradición, muy, muy diversas, ¿verdad? Bueno, a través de la proyección social y del trabajo académico también, y de la formación integral desde la Secretaría de Integración Universitaria. Una de las principales alianzas históricas por jesuitas también es con las comunidades y territorios, ¿verdad? Yo creo que la UCA tiene una presencia importante en comunidades urbanas y rurales en el país, y creo que es una de las cosas que más cuidamos, ¿verdad? En la universidad. Luego la UCA también tiene muchas relaciones y una relación cercana con el sector diplomático y la cooperación internacional también. Son uno de los aliados más importantes para nosotros. En los últimos años hemos desarrollado un programa que se llama Pasaporte Global, en donde nuestro estudiantado, nuestra comunidad universitaria, tiene oportunidad de conocer más sobre determinado país, y eso nos ha llevado a estrechar lazos de cooperación con la diplomacia. Y luego con la cooperación internacional, especialmente en nuestra proyección social, la UCA ha contado con un importante e histórico apoyo, ¿verdad? Con los más diversos países, quizás entre los principales está en general, bueno, no es un país, sino la Unión Europea o España, o históricamente hasta cuando existió USAID también. Entonces, es otro sector, otra alianza importante. Y luego también tenemos alianzas con obras jesuitas y universidades. Somos parte de la provincia centroamericana de la Compañía de Jesús, lo cual nos abre puertas a nivel centroamericano. Tenemos una relación muy, muy cercana de colaboración con la Universidad Rafael Landívar de Guatemala, que también es jesuita, con los colegios y también con la red Fe y Alegría de Centroamérica, como mencioné hace un momento. Tenemos relaciones muy cercanas con universidades jesuitas como la Javeriana de Bogotá, la Javeriana de Cali, o también las universidades iberoamericanas de Ciudad de México, de Puebla, el ITESO, ¿verdad? También tenemos relaciones cercanas, como cité hace poco con algunas. Bueno, hemos establecido una relación de cercanía o estamos construyéndola con la Asociación Jesuita de College y Universidades de Estados Unidos, ¿verdad? Con su presidenta Michelle. Luego estamos buscando la manera de tener, de internacionalizar más nuestros planes con la cercanía hacia ellos. Luego, históricamente, como señalaba, con las universidades jesuitas de España también hemos colaborado mucho. Luego el programa Erasmus Plus, ¿verdad? Ha sido una oportunidad para tener intercambios estudiantiles, pero también para que nuestros académicos y académicas y personal administrativo pueda tener experiencia fuera del país. Y así, ¿verdad? Son múltiples las relaciones que tiene la universidad. Entonces, cuando un estudiante o una joven o un joven vienen acá, de alguna manera entran a un universo de relaciones y oportunidades.
1: Bueno, padre, muchas gracias por conversar con nosotros sobre este inicio del ciclo escolar, estas alianzas de la UCA para poder formar profesionales competentes y conscientes. Le agradecemos, padre.
0: Nada, es un gusto estar acá nuevamente, Gerardo, un gusto saludar a todo el mundo. Y como universidad, bueno, una de las cosas que más hacemos es formar profesionales. Y como he dicho a lo largo de esta entrevista, es una alegría hacerlo. Y además es una apuesta, ¿verdad?, por nuestro país. Y por esos jóvenes y esas jóvenes y por sus familias.
1: También agradecemos a ustedes su sintonía y así despedimos en esta oportunidad esta entrevista.
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¿Qué tal? Muy buenos días. Buenos días. ¿Cómo están? ¿Cómo están en este lunes, inicio de semana? Y también lunes finalizando mes. Hoy despedimos al mes de agosto. Mes donde estuvimos vacaciones. Un mes donde hubo mucha calorcita. Tantos recuerdos que nos ha dejado este mes de agosto. Quizás buenos, quizás malos, pero gracias a Dios acá seguimos. Ya mañana se nos viene el mes de la independencia, el mes de septiembre. Ya pocos meses nos van quedando para finalizar este 2026. Gracias por acompañarse en la señal de Is Canal a través de la 92.1 FM. ¿Cómo estuvo su fin de semana? ¿Qué hizo durante este fin de semana? ¿A dónde fue? ¿Se quedó en casita? Hubieron varios eventos que estaba viendo este fin de semana. Festival del Maíz en Lolotique. También el Festival del Maíz en el Distrito de Berlín. Ahí estuve viendo algunas imágenes de estos festivales que estuvieron muy bonitos. Muchas personas asistieron. Mi nombre es Imelda May, para mí es un gusto acompañarle y que usted se acompañe de su programa Hablando con Música de 11 de la mañana hasta la 1 de la tarde. Recuerde, 2628-2086, ya disponible para que usted inicie reportándose. Solicite sus canciones. También me reporte sus cumpleañeros y cumpleañeras de este día y también ya puede iniciar reportándolo de septiembre, ya mañana es septiembre. Puntualizamos las 11 más 13 minutos.

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2: Puntualizamos las 11 de la mañana más 18 minutos. 11 más 18.
3: Hola,
2: mañana con calorcita.
3: Cambiaste.
2: Saludamos a quienes ya han iniciado reportando.

0: Entonces, a través de mensajitos de texto, nuestra amiga Anita Padilla, ahí reportándose a través de WhatsApp.
1: Deseo.
0: Ella nos escucha
1: Adelante.
0: en
1: Esa
0: Virginia,
1: llama.
0: Cantón Virginia. Saluditos ahí a ella. Sé que es una fiel oyente de la programación de Iscanal. Enviamos también saludos hasta Nuevo Gualcho, saludando a nuestro amigo Rafael, ya reportándose él a través de llamada telefónica. Quiere escuchar música romántica, me decía. Con gusto le complacemos esta canción de Joan Sebastián, un idiota. También quiere escuchar la canción El Sombrero Azul, me decía. Ya se viene esa época patriótica acá en nuestro país. Época donde recordamos nuestra independencia. Ya casi se vienen los desfiles de independencia, ya. El próximo 15 de septiembre sería el desfile de independencia acá en nuestro país. Saluditos también hasta San Ildefonso, desde allá nuestra audiencia ya reportándose.

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0: Complaciendo música hasta Nuevo Gualcho. Esta canción titulada El Sombrero Azul. Esta canción el próximo mes, o sea, ya mañana, la escucharemos mucho en los centros educativos, en los desfiles. Esta canción me recuerda a la escuela, les cuento. Porque nos ponían los lunes cívicos a hacer alguna actividad y hacíamos un baile ahí en el acto cívico con las compañeras. Y esta era la canción que seleccionábamos para esa actividad. Nos ponían opciones. Si queríamos ser las maestras de ceremonia o también decir la oración a la bandera. Prefería hacer el baile porque la oración a la bandera sí me la puedo, pero en ese entonces también me la podía y me daba miedo equivocarme. A veces de los nervios la mente se pone en blanco. Como dicen, los nervios son traicioneros. Y a muchos quizás les ha pasado eso. Que se puedan la oración a la bandera, tengan ahí todo fríamente calculado y a la hora llegada se nos olvida. Entonces preferiría hacer ese baile con mis compañeritas ahí de grado. Porque era nota, era nota. Si alguien no participaba, porque lo hacían por grados. Un lunes lo hacía primer grado, posteriormente segundo y así sucesivamente hasta llegar a noveno grado. Entonces nosotros nos dividíamos. Uno decía la oración a la bandera, otro hablaba sobre los símbolos patrios, sobre la bandera, el escudo, el árbol nacional, la flor nacional, y había el punto artístico que lo hacíamos nosotras con las compañeras.
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3: Puntualizamos las 11:36 a.m. Saludamos a quienes continúan reportándose. Saluditos hasta San Ildefonso. Desde allá nuestro amigo Ramón Ruiz reportándose a través de llamada telefónica. Saludamos también a su mamá, doña María Ruiz, que siempre están pendientes de la programación de Izcanal. Ahí me estaba contando don Ramón Ruiz que está muy caliente en San Dionisio, estaba haciendo bastante, bastante calorcita, me decía. Más cuando pasan en el tramo de lo que es la calle principal, por el tema de la pavimentación, se siente más fuerte lo que es la calorcita. Saludamos también hasta San Mauricio, saludando a nuestro amigo Germán Mauricio. Quiere escuchar música de Aniceto Molina, en un momento le estaremos complaciendo. Y también me comentaban que nos están escuchando en Talpetates, pero Nueva Esparza, La Unión. Saluditos hasta La Unión. Saludando a don Margarito Molina. Nos escucha en Talpetates, Nueva Esparta. Saluditos hasta allá. Muchas gracias por estar en sintonía de la programación de Izcanal. ¿Quiere escuchar música de Algodón? Con gusto, más adelante le estaremos complaciendo. Recuerde 2628-2086, línea telefónica y también mensajitos de texto en WhatsApp.

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Puntualizamos las 11 de la mañana más 53 minutos, complaciendo música que nuestra audiencia sigue solicitando a esta hora de la mañana. Saludamos a la audiencia que continúa reportándose hasta San Juan Jocoro. Saludamos a doña Evelyn y también a Aníbal, que se comunicaba con nosotros.

A través de llamada telefónica. Hasta Santa Elena enviamos saludos a don Amílcar González, que ya se reportó. Con gusto, más adelante le complacemos con la canción que quiere escuchar. También nos dice doña Miriam, buenos días, preciosa. Muchas gracias, doña Miriam. Saluditos hasta Estanzuelas. Ella nos escucha en Estanzuelas. Quiero que por favor me complazca con una canción de Miguel Gallardo. Muchachita, que pase un lindo día, me dice doña Miriam. Igualmente para usted, doña Miriam, saluditos hasta Estanzuelas. Otro mensaje nos dice, buenos días, señorita Imelda. Le saluda y escribe desde Ozatlán, Miguel Ángel. Quería pedirle de favor que me haga sonar dos canciones, Vestida de Blanco de los Viking y Naila con Rodolfo Arcadi. Gracias, bendiciones. Bendiciones hasta Ozatlán a nuestro amigo Miguel Ángel, reportándose a través de mensajitos de texto. Otro mensajito nos dice, amiga Imelda, un gusto saludarle en el último día de agosto. Así es, hoy es el último día de agosto. Ya casi llegará diciembre, amiga. Y nos dice, no quiero que llegue muy rápido, se va. Espero haya pasado un bonito fin de semana, nos dice. Muchas gracias, sí, pasé un bonito fin de semana. Me complace con música, por favor, de Rudy La Escala, Mi Vida Eres Tú. Y Mi Plegaria de César Guatemala. Gracias, bendiciones, nos dice. Bendiciones para usted también. Tengo varias canciones pendientes por complacer, así que les pido paciencia. Ahí las tengo ya en lista todas para complacerles. Pero sí tengo varias pendientes que poquito a poquito iremos sonando. Vamos a escuchar esta canción, ¿Cómo estás bonita?, de la banda Indicada. Canción muy bonita que es.

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0: Puntualizamos a las 12 del mediodía más 6 minutos. Ya es la hora del almuerzo. ¿Qué ha hecho de almuerzo? Están haciendo alguna sopita de frijoles más con esta calorcita.
1: Señores,
0: se siente muy bien a esta hora del mediodía tomarse un fresquito de limón. Con hielo, se siente muy bien para nuestro cuerpo. Tomar mucha agua también, mucha agua.
1: Que si no lo llega,
0: el cuerpo se lo va a agradecer mucho con estas calores, que no se haya que hacer. Saludamos a quienes continúan reportándose. Saluditos hasta doña Lolita, hasta Zacatecoluca. Ahí doña Lolita diciéndome, aquí estoy en mi hamaca, acostadita, refrescándome cómoda. Qué envidia, doña Lolita, pero envidia de las buenas. Cómo quisiera estar a esta hora también en una hamaca yo. Disfrute su hamaquita, que disfrute. Tenemos mensajitos en WhatsApp que nos están llegando. Con gusto les damos lectura. Nos dicen saludos a Oliver Bejarano y Horacio Cusnier. Espero así sea. Horacio Bejarano y Horacio Cusnier, que están de cumpleaños este día. Son gemelos, nos comentan. De parte de todos sus trabajadores, que los quieren mucho y les deseamos muchos años más juntos, dice. Felicidades para ellos, este mensaje me lo envían desde Estados Unidos. Saluditos a estos cumpleañeros gemelos que este día están de manteles largos. Muchas felicidades.

Puntualizamos las 12 del mediodía más 18 minutos, 12 más 18, complaciendo música a Doña

0: Miriam, hasta Estanzuelas, música de Miguel Gallar, de esta canción titulada Muchachita.
1: Muchachita. 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
0: Vamos complaciendo música hasta Ozatlán, música que nuestro amigo Miguel Ángel quiere escuchar.
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Puntualizamos las 12 del mediodía más 28 minutos. Seguimos complaciendo música. Aún tenemos pendiente algunas canciones por complacer que con gusto más adelante les estaremos complaciendo. Desde la semana pasada hemos tenido un aviso social. Nos dicen: buenas tardes, soy la persona que quiero ayudar a José Hernández a encontrar a su tía Adela Rodríguez, que es de Palomía de Gualcho. Comunicarse al número 7404-4612, nos dicen ahí. Esta información también ya la compartimos con personas de Palomía de Gualcho que viven en el lugar para ver si algún

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Puntualizamos las 12 del mediodía más 35 minutos. Saludando a quienes continúan a esta hora del mediodía comunicándose a cabina de Izcanal. Saluditos hasta el distrito de Santiago de María. Sabemos que allá tenemos mucha audiencia. También saluditos hasta el distrito de Berlín. Desde ya se comunicaban con nosotros. Con gusto más adelante les estaremos complaciendo con la música que quieren escuchar en este inicio de semana y también finalizando el mes de agosto. Bueno, comentarles que a partir de mañana los precios de los combustibles presentan cambios. Estos precios tendrán vigencia del 1 de septiembre hasta el próximo 14 de septiembre, cuando se dé un nuevo cambio. Para esta oportunidad, lastimosamente, percibimos un nuevo aumento en los precios de los combustibles. La gasolina superior en las tres zonas del país, en la zona centro, occidental y oriental, tendrá un aumento de 5 centavos la gasolina superior. La gasolina regular, de igual manera, en las tres zonas de nuestro país tendrá un aumento de 5 centavos. Y en el diésel, en las tres zonas del país, tiene un aumento de 10 centavos. Esto es para las tres zonas del país, 10 centavos aumentará el diésel a partir del día de mañana cuando entren en vigencia estos nuevos precios de los combustibles. Si usted quiere ahorrarse estos centavitos, puede acudir a cualquier gasolinera de nuestro país, ya que a partir de mañana tendrán otros nuevos precios con este aumento.

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1: A esta hora del mediodía, cuando puntualizamos las 12 del mediodía más 40 minutos, vamos saludando a los cumpleañeros y cumpleañeras que nos han reportado para este día y también para quienes cumplirán en el mes de septiembre, que ya nos iniciaron reportando. Iniciamos saludando a Oliver Bejarano y Horacio Cuñer, que este día están de cumpleaños. Nos comentan que ellos son gemelos. Los saludos son de parte de sus trabajadores, que los quieren mucho. Saludamos también a Ana Beatriz Guevara, que este día está de cumpleaños. Los saludos son de parte de su esposo y toda la familia. Hasta Cantón Los Chapetones, Loma Pacha, enviamos estos saluditos. Saludamos también a Dana Celeste Portillo Chicas, que este día está de cumpleaños. Los saludos son de parte de su abuelo, Don Gilberto, desde Cantón Barrio Candelaria, Ozatlán, enviamos estos saludos. Saludamos también a doña María Isabel de Joya Ancha Abajo, que este día está de cumpleaños. Los saludos son de parte de sus nietas, Brenda, Sofía y Olivia. También sus hijos, Saúl Antonio y Dagoberto, le están saludando. Saludamos también a Michela Castro, que el 2 de septiembre estará cumpliendo sus 3 añitos. Hasta el Triunfo enviamos estos saluditos de parte de su abuela, doña Celestina. A todos ellos les felicitamos, y en especial a los cumpleañeros de ese día 31 de agosto. Saludos a Oliver Bejarano, Horacio Cusnier. Saludamos también a Ana Beatriz Guevara, Dana Celeste Portillo y también doña María Isabel. Muchas felicidades para todos ellos, que cumplan muchos años más.

0: Ya 12 minutos más y estaremos puntualizando la 1 de la tarde.
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0: Bueno, espero que hayan tenido un bonito mes de agosto. Un mes de agosto que hayan podido realizar y cumplir todo aquello que quizás el 1 de agosto se propusieron. Ya hoy dejamos atrás agosto, ya mañana recibimos al mes de septiembre. También que inicien de buena manera esta nueva semana. A veces cuesta iniciar el día lunes, más si han descansado sábado y domingo, pero hay que trabajar. Nos encontramos el día de mañana, martes, para seguirles acompañando y complaciendo con la música de su preferencia a través de la 92.1 FM. Que tenga bonita tarde, aprovecho para usted si almuerza. Estén muy ricos sus alimentos. Nos encontramos mañana a partir de las 11. Feliz día, bendiciones. Me están enviando unos saluditos a través de mensajitos. Nos dicen saluditos a Niña Vilma hasta Jiquilisco. Está de fiesta, dice. Exacto, Jiquilisco está de fiestas. No sé si estoy mal, pero hoy creo que es el carnaval. No sé si hoy estaba viendo. Felicidades a Jiquilisco, ya que está de festejos patronales. Feliz día. Bendiciones nuevamente. Gracias por estar en sintonía de la programación de Radio Izcanal a través de la 92.1.

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2: Muy buenas tardes, soy Selena Ramos y me da mucho gusto compartir con ustedes el noticiero Acontecer Comunitario a través de la red de radios Voces Unidas de Oriente. Es lunes 31 de agosto y a continuación les presento los titulares.
0: Nacionales.
2: Madres denuncian desapariciones y condenas injustas bajo el régimen de excepción. El bloque de resistencia y rebeldía popular convoca a marcha del 15 de septiembre y rechaza participación en las elecciones de 2027. Caritas impulsa prácticas sostenibles en comunidades de Usulután Norte.
0: Internacionales.
2: Crisis en Paraguay. Cerca de 300 médicos renuncian por bajos salarios. Solidaridad en Panamá organiza bicicleteada en respaldo a Cuba y contra el bloqueo estadounidense.
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2: Comenzamos con la información. Representantes de organizaciones y comunidades indígenas de El Salvador se reunieron este sábado 29 de agosto en el cantón Chorro Arriba y Salco para realizar una ceremonia ancestral y firmar la declaratoria comunitaria de Chorro Arriba, Cuntán, Cuyagualo y Chorro Abajo. Para conocer más detalles, Cruz Rivas con la información.
3: Representantes de comunidades indígenas y organizaciones sociales se reunieron el sábado 29 de agosto en Chorro Arriba y Salco para participar en una ceremonia ancestral y realizar una declaratoria comunitaria de sitios sagrados y territorios indígenas en la finca Santa Adelaida. La actividad reunió a representantes de las comunidades de Chorro Arriba, Chorro Abajo, Cuntán y Cuyagualo, quienes expresaron su oposición a un proyecto fotovoltaico que, según las organizaciones, se pretende desarrollar en la zona. La jornada también estuvo marcada por situaciones que las organizaciones consideran preocupantes. Ángel Flores, coordinador de la filial Oriente de Milpa El Salvador, explicó lo ocurrido durante el desarrollo de la actividad.
4: Que la comunidad de Chorro Arriba, de la zona norte de Izalco, en Sonsonate, se tuvo la intervención por parte de agentes de la Policía Nacional Civil, acompañados de efectivos de la Fuerza Armada y también agentes encubiertos que intervinieron esta comunidad. En el acto de la mañana, antes de realizar el inicio de este evento tan importante que surge a partir de la amenaza del establecimiento de un parque fotovoltaico por parte de la empresa Volcano Energy, una patrulla de agentes intervino a uno de los vehículos que transportaba a compañeros y compañeras de diferentes puntos de Sonsonate para poder asistir a esta actividad.
3: El pronunciamiento también plantea la relación de las comunidades con este territorio y los elementos que consideran parte de su patrimonio. Damián Córdoba, presidente de Milpa Seccional Sonsonate, Calpulli por la Vida, participó en la lectura de la declaratoria.
5: El territorio que habitamos, cultivamos y protegemos no es una simple extensión de tierra comercial, sino nuestro territorio ancestral, donde se resguardan nuestra memoria histórica, nuestra identidad cultural y la continuidad de nuestras vidas como pueblos indígenas. Que el área que comprende y circunda la finca Santa Adelaida alberga bienes naturales y culturales inestimables para nuestra cosmovisión, incluyendo fuentes de aguas, ríos, zonas de recarga acuífera, sitios de resguardo arqueológico, bienes comunes, bioculturales, de importancia para nuestra medicina y alimentación ancestral y espiritual. Estos espacios constituyen lugares sagrados donde nuestros ancestros han habitado y donde mantenemos un vínculo espiritual indisoluble con la Madre Tierra.
3: El documento cita además disposiciones nacionales e internacionales relacionadas con los derechos de los pueblos indígenas, entre ellas el artículo 63 de la Constitución de la República, el artículo 11 de la Ley de Cultura, el convenio 169 de la Organización Internacional de Trabajo y la Declaración de las Naciones Unidas sobre los Derechos de los Pueblos Indígenas. En la actividad también participaron representantes de organizaciones

0: que acompañaron el pronunciamiento de las comunidades. Entre ellos estuvo José Córdoba, secretario de Milpa Seccional Sonsonate, Calpulli por la Vida.
1: Por tanto, las comunidades de Chorro Arriba, Chorro Abajo, Cuntan y Cuyagualo declaramos la finca Santa Adelaida y sus zonas de influencia como territorio de los intereses ancestral, ecológico y cultural indígena, y demandamos la paralización inmediata de cualquier trámite, permiso ambiental o licencia de construcción para el referido parque fotovoltaico en dicha zona, el respeto absoluto de nuestros lugares sagrados, impidiendo cualquier alteración física, tala de árboles o privatización de accesos, la intervención del Ministerio de Cultura y el Ministerio de Medio Ambiente y Recursos Naturales para que realicen inspecciones rigurosas que certifique el valor patrimonial e hídrico de estas tierras.
0: Las organizaciones anunciaron que mantendrán vigilancia y movilización pacífica en la defensa del territorio y de sus bienes comunes. La declaratoria fue emitida en la comunidad Chorro Arriba y Salco y contó con el respaldo de organizaciones indígenas, comunitarias y ambientales de Sonsonate y otros territorios. Para Acontecer Comunitario, informó Cruz Rivas.
2: Seguimos con más información. Madres por la Libertad se concentraron el fin de semana en el atrio de la Catedral Metropolitana en el marco del Día Internacional de las Víctimas de Desapariciones Forzadas para exigir verdad, justicia y respuestas sobre el paradero de sus familiares.
3: Bueno, este día con Madre Alerta Carlos El Salvador acompaña a las Madres por la Libertad. Estamos conmemorando el Día Internacional de la Desaparición Forzada. En el contexto del marco del régimen, Madres por la Libertad, que no saben si sus hijos están vivos, fallecidos, y ellas solamente están peticionando su derecho a la verdad, a la justicia y a la información. Todas estamos aquí viviendo una situación de constante tortura que está siendo provocada por el Estado salvadoreño, violando nuestro derecho a respuesta, a la verdad y a la justicia. No es un día de celebración. El 30 de agosto es el Día Internacional de las Desapariciones Forzadas. Lamentablemente la ruleta giró hacia mí desde hace 4 años cuando Carlos desaparece. Salió a ejercitarse ese 1 de enero del año 2022 a las 8:30 y no regresa a casa jamás. Y luego entonces comienza esta tortura permanente por la verdad, por la justicia. Y ahora pues nace Alerta Carlos El Salvador y somos madres unidas por un mismo dolor, por un mismo derecho que nos está siendo violado, a la verdad, el acceso a la verdad, la justicia. Sí, la verdad es que primero por constitución salvadoreña, la única institución encargada de dirigir la investigación del delito es Fiscalía y Policía. Ellos son los encargados de buscar y encontrar. Sin embargo, la cifra de cementerios clandestinos está en reserva, tanto desaparecidos como de fosas que están en reserva. El Estado tiene todo bajo reserva. Entonces, la narrativa del discurso de ellos es cero homicidios. Pero entonces, ¿por qué tienen en reserva todas las fosas? ¿Tienen en reserva todas las cifras de desaparecidos? ¿Qué está ocultando el Estado?
2: En otro tema, el Bloque de Resistencia y Rebeldía Popular anunció una movilización para el próximo 15 de septiembre y cuestionó las reformas políticas, el régimen de excepción, los juicios masivos y la aplicación de la cadena perpetua en El Salvador.
4: Por los derechos y la dignidad de las y los profesionales salvadoreños. Las y los profesionales salvadoreños no somos ajenos a la realidad que vive nuestro pueblo. También estamos sufriendo las consecuencias de un modelo que precariza el trabajo, reduce oportunidades, deteriora los servicios públicos y coloca sobre las espaldas de las mayorías el costo de las decisiones del poder. Durante el gobierno de Nayib Bukele, las condiciones de vida y de trabajo del sector profesional se han deteriorado. Los salarios han perdido poder adquisitivo. Miles de puestos de trabajo han desaparecido. Se han producido despidos en instituciones públicas y se ha reducido la inversión destinada a la formación y defensa. desarrollo del personal del Estado. Entre 2019 y 2025, los salarios nominales promedio de los hombres profesionales crecieron por debajo del costo de la vida. Para profesionales, científicos e intelectuales, el aumento fue de 17%, de $711 a $829. Para técnicos y profesionales de nivel medio fue apenas 8.6%, de $590 a $641. En ese mismo periodo, el costo de la vida aumentó 26%. Para junio de 2026, el incremento acumulado del costo de la vida desde 2019 alcanzaba aproximadamente el 30%. Las mujeres profesionales enfrentan una situación todavía más desigual. Entre 2019 y 2025, el salario de las profesionales, científicas e intelectuales pasó de $663 a $811, un aumento de 22%, mientras que el de técnicas y profesionales de nivel medio pasó de $550 a $718, un aumento de 30%. Sin embargo, este último incremento quedó anulado por el aumento del costo de la vida, que también llegó al 30% hasta junio de 2026. Y después de años de estudio, trabajo y aportes, tampoco existe una garantía de una vejez digna. Con esos niveles salariales, las pensiones de una parte importante del sector profesional rondaría la mínima de $304. La pérdida de empleo también es una realidad. Entre 2024 y 2025, el número de profesionales, científicos e intelectuales ocupados disminuyó en 2.567 personas, un 1.5%. Entre técnicos y profesionales de nivel medio, la reducción fue de 7.357 personas, equivalente al 4.2%. En educación, el golpe es todavía más fuerte. Entre 2019 y 2025, la población ocupada en la rama de enseñanza pública y privada disminuyó en 17.476 personas, un 19%. Esto significa menos oportunidades para docentes y para profesionales vinculados a la educación, pero también expresa el debilitamiento de un servicio fundamental para el presente y futuro del país. En salud, las gremiales reportaron que durante 2025 fueron despedidas 7.772 trabajadoras y trabajadores del Instituto Salvadoreño del Seguro Social, del Ministerio de Salud, del Fosalud y de hospitales nacionales. La cifra incluye alrededor de 7.000 personas del área médica, además de personal de enfermería y técnico. En el MINSAL, 3.500 despidos. En Fosalud, 1.800 despidos. En el Hospital Rosales, 1.800 despidos. En el Seguro, 672 despidos. A esto se suma el despido de 400 estudiantes que realizaban sus pasantías en el Hospital Rosales y que fueron separados después de protestar por la destitución de una doctora, situación que les impide concluir su carrera. Asimismo, alrededor de 400 médicos han renunciado debido a la inseguridad jurídica y al temor frente a los despidos arbitrarios. Mientras tanto, el escalafón del MINSAL, que representa un aumento salarial reconocido por ley, durante varios años se ha aplicado únicamente al personal con salarios inferiores a $1.500, lo que constituye una vulneración de la legislación y de los derechos adquiridos por el personal de salud. En el Ministerio de Educación se recortaron 829 plazas entre 2019 y 2025. La reducción de plazas significa menos oportunidades y mayor precariedad para las y los profesionales vinculados a la educación pública, el 95% de los cuales son de niveles ejecutivo, técnico, docente y administrativo. En 2025 fueron cerradas todas las casas de la cultura y despedidas 300 personas, en su mayoría profesionales del arte y la cultura.

0: En el Ministerio de Medio Ambiente, entre 2019 y 2026, se eliminó el 10% de las plazas, que pasaron de 615 a 563, profundizando la reducción del empleo profesional y de la estabilidad laboral. En el Ministerio de Agricultura y Ganadería, las plazas disminuyeron 1.026 en 2019 a 514 en 2026, prácticamente la mitad. En el CENTA cayeron el 38% y en el ISSSTE el 48%. En conjunto de estas tres instituciones vinculadas al agro, pasó de 1.821 personas en 2019 a 1.014, una reducción del 44%. Al mismo tiempo, aumentó la proporción de plazas por contrato, lo que significa menos empleo estable y más precariedad. Entre 2019 y 2026, también disminuyeron las plazas del Ministerio de Economía en 73%, en CONAMITE 22%, en la Defensoría del Consumidor 26%, en ISDEMU 23%, en el CNR 4%, en ANTA 14% y en la CEL 11%. En estas instituciones, las plazas eliminadas correspondían principalmente a profesionales de los niveles directivo, ejecutivo, técnico, administrativo y de obra. Mientras se pierden empleos y se deterioran las condiciones laborales, también se reduce la inversión en capital humano. En 2025, el gobierno destinó 158 millones a este rubro. En 2026, la partida asignada bajó a 107 millones. Y durante los primeros 6 meses del año, únicamente se habían ejecutado 29 millones. Si esta tendencia se mantiene, la inversión anual apenas alcanzaría 58 millones, aproximadamente 100 millones menos que en 2025. Un país que recorta la formación de su personal público está debilitando sus propias capacidades para garantizar servicios de calidad y responder a las necesidades de la población. No vamos a normalizar esta precariedad. Ante esta realidad, las y los profesionales salvadoreños tenemos el deber de organizarnos, pronunciarnos y movilizarnos. No aceptamos que se presente como modernización lo que significa pérdida de empleos, precarización, inseguridad laboral y debilitamiento de los servicios públicos. Defender nuestros salarios, el empleo digno, la estabilidad laboral, las pensiones dignas y los derechos adquiridos no es defender privilegios, es defender derechos. Defender la educación, la salud, la cultura, la ciencia, el ambiente y la agricultura es defender el futuro de El Salvador. No podemos permanecer callados mientras se despide personal profesional, se elimina experiencia acumulada y se reduce la inversión en las capacidades profesionales que el país necesita. Cuando se destruye empleo profesional, también se deterioran las condiciones para garantizar derechos del conjunto de la población salvadoreña. Por eso levantamos nuestra voz y llamamos a las y los profesionales a recuperar la organización, la solidaridad y la movilización. Convocamos a las y los profesionales salvadoreños a movilizarnos este 15 de septiembre desde el Hospital Rosales a las 8 de la mañana por empleo digno, salarios justos y pensiones dignas, por la defensa de nuestros derechos, por nuestros derechos y la dignidad del pueblo. El 15 marchamos.
1: El economista César Villalón analizó la situación de la deuda pública de El Salvador y señaló su relación con las políticas de desalojo y despojo de tierras que afectan a comunidades y cooperativas.
2: Bueno, con respecto a la deuda, cuando Bukele llegó, digamos, diciembre del año 2019, para dejar ese año al gobierno anterior porque se había aprobado el presupuesto, la deuda eran 19.800 millones. En este momento que estamos hablando ya está en 35.000. Digo esto porque no nos han dado el dato de julio, ya sabemos que agarraron 47 millones de las AFP y hay otro desembolso, está en 35.000. O sea que ha aumentado en más de 15.000 millones de dólares. Ese aumento de la deuda supera el aumento conjunto integrado de los gobiernos de Saca, Funes y Serena, y parte del de Paco Flores. Es decir, que este gobierno en 7 años, digamos 6 años y medio, porque estamos hablando del 2020 para acá, el 19 se lo dejamos al anterior, ha aumentado la deuda en una cantidad mucho mayor que 15 años de 3 gobiernos anteriores y como 2 años del anterior. En 6 años hace lo que se hizo en 17. Un incremento de la deuda. La encontró en 67% del PIB, 73, y ya está en 93. Firmó un acuerdo con el Fondo Monetario en el 24, estaba en 92% del PIB, y ahora está en 93. Es decir, que está peor. Y lo peor es que la pobreza sigue creciendo, sobre todo en el campo. Ha pasado de 5 a 10% de los hogares. Es decir, en este país crece la deuda y crece la pobreza y crece el desempleo. Es muy, muy grande y está consumiendo muchos recursos del presupuesto. Una deuda muy pesada con el Fondo de Pensiones, que ya va a cerrar este año en 11 mil millones de dólares. Con respecto a los desalojos, están desalojando a muchas personas en el sector agropecuario, incluso en las cárceles que hicieron en Tecoluca y desalojaron a muchas familias. Y hay otras comunidades donde han habido desalojos. Y nosotros computamos algunos 18 casos pendientes, donde están llegando personas que dicen que son dueñas de la tierra, donde vive la gente desde hace 30 años, incluso desde la guerra. Están esos desalojos. También en las áreas urbanas, por ejemplo, en el centro de San Salvador, 5.000. ¿Qué es lo que sucede? Están tratando de crear un país basado en la construcción, la minería y el turismo. Y una persona que tiene tierra, para un gobierno que está impulsando ese modelo, es una persona que hay que sacarla. Como decíamos en una actividad, es un estorbo. Tener tierra es ser un estorbo. Hay que desalojar a la gente y ahí hacer construcciones. Muchas de esas propiedades que están en peligro de expropiación están en la costa, en zonas mineras. Tenemos el mapa. Y no le quieren dar los títulos de propiedad a 75 mil familias que están en la línea férrea porque quieren hacer, reactivar la línea férrea. Y todo eso no es para construir viviendas populares, para levantar la producción, sino para este modelo. La producción agrícola baja, obviamente, que era tu pregunta. Ya el año pasado cayó, este año ya cayó menos 0,3% en el primer trimestre. Es un año de sequía, de caída de la producción de maíz, de frijol. Un desastre, pero no hay escasez. Porque la banca le presta a los importadores y los importadores traen los alimentos de Centroamérica. Incluso se está importando maíz de Etiopía. Y siempre ya sabemos que se trae arroz de Vietnam, de Estados Unidos, aguacate de México, etcétera. Se sustituye producción nacional por importaciones. Entonces el campesinado, en la lógica de este gobierno, debe disminuir, emigrar y mandar remesas. Y la comida que ellos producen, la traen los importadores con financiamiento de la banca. Esos son los sectores que se benefician. La banca, el comercio importador, los dueños de las AFP, los dueños del sector construcción. El país es de ese sector.
1: En otro tema, habitantes de comunidades del norte de Usulután participan en procesos de formación y acompañamiento impulsados por Cáritas de la Diócesis de Santiago de María, orientados a fortalecer prácticas de agricultura sostenible y el desarrollo comunitario. Cruz Rivas con los detalles.
3: Habitantes de comunidades de Usulután Norte forman parte de un proceso promovido por Cáritas de la Diócesis de Santiago de María, orientado a fortalecer prácticas de agricultura sostenible, procesamiento de alimentos y aprovechamiento de los recursos disponibles en sus comunidades. Las actividades se realizan en diferentes comunidades y reúnen a personas que han decidido incorporar estas prácticas a sus hogares. Las actividades se realizan en diferentes comunidades y reúnen a personas que han decidido incorporar estas prácticas en sus hogares. Freddy Chávez, integrante del equipo técnico de Cáritas, explicó cómo se desarrolla esta experiencia.
4: Que sabemos de que hay gente nueva, ¿verdad? y es bueno

0: le dejemos ahora. Y eso es lo que nosotros siempre queremos hacer, ¿verdad? Que con lo poco que nosotros traemos, la gente pueda hacer mucho.
1: Entre las participantes está Ana Turcios, del Cantón Santa Anita, en Mercedes Umaña, quien tiene cerca de 7 años de formar parte de estos procesos. Durante este tiempo ha participado en distintas actividades y ha llevado parte de lo aprendido a su comunidad.
2: Y en el caso, lo que me llamó la atención también fue el que nosotros mantengamos nuestras semillas criollas. Eso ellos lo mencionan mucho y nos hacen énfasis, ¿verdad? Y principalmente ahora que vemos la crisis en la que estamos pasando, que ya se nos hace tan difícil el cultivo, ¿verdad? Entonces, y nuestras semillas criollas son las que están resistiendo para este tipo de procesos como los que estamos viviendo, ¿verdad? Entonces, ellos nos han hecho mucho énfasis en que nosotros seamos autosostenibles con nuestra alimentación. Y ahora vemos la necesidad urgente de que este tipo de proyectos realmente tengan énfasis o se apropien, ¿verdad?, las comunidades.
1: En el caserío El Jocote de Santa Anita también participan habitantes de la zona. Una de ellas es Delia Argueta, quien lleva alrededor de 4 años vinculada al proceso. La participación en estas actividades le ha permitido desarrollar prácticas que realiza en su hogar y que también comparte con personas de su comunidad.
3: Jabones de glicerina que yo también estoy haciendo para vender acá. Y todo el producto que he aprendido a hacer acá me ha funcionado porque la gente, ¿verdad?, lo compra. Lo compra y además de eso, ¿verdad?, yo les motivo, siempre les digo, miren, esta receta es así, si ustedes quieren yo hago una réplica para que ustedes aprendan también y puedan tener, ya sea para consumo personal o para emprender su propio negocito, ¿verdad?, porque de eso se trata, de que también nosotros podamos tener una iniciativa económica y esto pues es parte de, ¿verdad?, tener la iniciativa económica, quizás aprender para nosotros, para consumo, pero también en un momento dado nosotros necesitamos un ingreso, ¿verdad? También podamos practicar también estos procesamientos de alimentos y nos podamos beneficiar de esa manera.
1: El proceso también busca ampliar la participación en las comunidades. Durante las jornadas recientes, nuevas personas se han acercado para conocer estas prácticas y sumarse a las actividades que desarrolla Cáritas. Para Acontecer Comunitario, informó Cruz Rivas.
4: Con esta información nos iremos a una pausa, pero enseguida regresamos.
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2: Muchas gracias por estar en sintonía de este espacio noticias. Seguimos con más información. Proveedores de uniformes escolares de distintas zonas del país se reunieron en la Plaza Divino Salvador del Mundo para solicitar claridad sobre la continuidad del programa de confección de uniformes impulsado por el gobierno y conocer si seguirán siendo considerados como proveedores.
3: Ha sido con dos objetivos, pero el primero es más importante, debido a que nosotros tenemos un diálogo con el MINEL desde enero. Y hasta la fecha, pues, nos han venido ellos postergando las reuniones. Habíamos anunciado con anticipación este plantel que íbamos a hacer para pedir, pues, que nos tomen en serio. Porque cada vez que nos invitan a reuniones, nos boicotean la reunión y no se hace. Pero este día, precisamente, la teníamos ya convocada y todo el gremio de proveedores. Pero debido a una estrategia que usó el MINER, que empezaron a mandar este fin de semana unos comunicados donde les dicen a los proveedores que van a firmar lineamientos y un anticipo, pues algunos se han conformado con ello. Nosotros como proveedores, bueno, en mi caso como coordinador del Departamento de la Paz, para mí eso no es suficiente. Yo necesito algo en concreto, porque ya tenemos contratos firmados y no los han respaldado ellos. Mucho menos pueden respaldar una firma que ni siquiera le hemos dado, que va a ser allá por el 18 de septiembre. Desde enero hasta la fecha solo nos han recibido dos veces, porque la última reunión que tuvimos el 23 de junio aparecieron dos elementos del MINER diciendo que no recibían a las personas porque no estaban los titulares presentes, no sé quiénes titulares. Nosotros desde enero hasta la fecha nunca hemos tenido el gusto siquiera de sentarlos en la mesa a negociar con la ministra de Educación, porque nunca los ha permitido eso, cosa que en otros años el ministro que estaba, cuando llegábamos nosotros como proveedores, nos recibía y nos daba respuesta de inmediato. La incertidumbre nuestra es por la inseguridad que ellos mismos generan al no recibirlos a nosotros. Y todas estas personas que están acá no vienen solamente de acá, de San Salvador, sino que algunos vienen de San Miguel, Morazán, La Paz, Chalatenango, porque son coordinadores del proyecto de uniformes. No, pues según las estadísticas, somos más de 5.500 proveedores, aparte de que cada proveedor emplea desde 5 hasta 11 empleados. En mi caso, yo empleo a 11 empleados, 11 operarios, que son 11 familias que dependen de este trabajo. Lo que quisiéramos pedirle al gobierno a través de estos medios, pues, que tome en cuenta la necesidad de este gremio de proveedores y que no queremos ser carga para la sociedad. Queremos generar nuestro trabajo para generar ingresos y poder mantener así a nuestra familia. Pues fíjense de que a mí me lo han mandado y yo, pues, lo he visto. Pero eso no significa de que yo no voy a venir y decir que no me genera confianza, porque este correo a mí no me genera confianza. Yo necesito y estaría feliz de que me hubieran dicho: don Eusebio, venga, porque ahorita viene a recoger la tela, viene a recoger el 20% que supuestamente dicen que van a dar, pero eso solamente está en un correo que fácilmente se desaparece. La fecha de ingreso y la fecha donde yo voy a firmar es el 18 de septiembre, pero ¿cuánto falta? Acuérdense que de un día para otro las cosas cambian, no digamos de este montón de tiempo que tenemos.
2: En otro tema, la Comisión Municipal de Morazán Norte se reunió para coordinar

0: y fortalecer las acciones de respuesta ante la declaratoria de alerta roja por la situación de sequía que afecta al país.
1: La Comisión Municipal de Protección Civil de Morazán Norte se ha reunido de urgencias para coordinar acciones inmediatas tras la declaratoria de alerta roja emitida por las autoridades nacionales debido a la sequía y a las altas temperaturas que afectan al país.
2: Queremos informar a toda la población de Morazán Norte que este día hemos convocado principalmente a la reunión de la Comisión de Protección Civil, pero además hemos hecho una convocatoria general a todas las instituciones no gubernamentales que operan en el territorio de Morazán Norte con el objeto de unir esfuerzos.
1: Las autoridades locales detallaron que el objetivo principal de este encuentro extraordinario es activar los protocolos de respuesta y mitigación en los diferentes distritos que conforman el municipio.
2: De conformidad a la alerta roja que se ha decretado, de conformidad a lo que está ocurriendo, que es la sequía por la escasez de las lluvias.
1: Entre las primeras medidas acordadas, destaca la organización de planes de contingencia para el suministro temporal de agua potable en las zonas rurales, donde las fuentes hídricas han disminuido drásticamente a consecuencia de la falta de lluvias.
2: Vamos a tratar de que lo primero sea para el consumo humano, posteriormente para los consumos como lavar los trastes y en tercer lugar, pues, ¿verdad?, para las cuestiones agrícolas o de ganado. Queremos recalcar en la población de Morazán Norte y, por supuesto, todos los pobladores que nos estén viendo, que en este momento estamos pasando por una crisis hídrica, especialmente en la zona de Morazán Norte.
1: La municipalidad hizo un llamado urgente a la población a hacer un uso racional del recurso hídrico, evitar quemas agrícolas que puedan salirse de control y mantenerse informada a través de los canales oficiales sobre las directrices de la alerta roja.
0: A continuación, conoceremos las condiciones del clima para el día de hoy.
3: En este lunes 31 de agosto, último día del mes, vamos a ver las condiciones del tiempo para este día y un repaso rápido de las condiciones registradas el día de ayer. Lluvias en sectores de la zona norte del territorio salvadoreño, parte de la zona central y occidental. A pesar de que aún no está reflejado acá, en la zona oriental tenemos el principal acumulado de 58 milímetros en el sector correspondiente a Perquín. Las ráfagas de viento estuvieron dentro de lo normal, sin embargo, asociados a las tormentas, tuvimos algunos vientos importantes en sectores como Suchitoto, en el caso del área metropolitana, con 33.9 kilómetros por hora. Para el día de hoy tenemos influencia siempre de ondas tropicales y el flujo del este, por lo tanto vamos a ver siempre el desarrollo de lluvias y tormentas. En el transcurso de la mañana, cielo principalmente despejado, algo de nubosidad alta principalmente para horas de la tarde, ya vamos a tener nubosidad sobre la cordillera volcánica y la zona norte, y en el transcurso de la tarde prevemos el desarrollo de lluvias y tormentas en sectores como Chalatenango, Cabañas, el norte de San Miguel, Morazán y La Unión, los puntos de la Sierra de Tecapa, Berlín, Cordillera del Bálsamo y la Cordillera Panequilamatepec. Hacia finales de la tarde y horas de la noche vamos a tener desplazamiento de estas lluvias y tormentas por sectores de la zona paracentral, central y occidental del territorio. Para horas de la madrugada prevemos que estas lluvias y tormentas ya hayan terminado y podamos tener algunas lluvias breves nada más en sectores de la costa central del territorio salvadoreño. El calor va a continuar este día a pesar de las lluvias y tormentas y tendríamos temperaturas máximas de 25 a 30 grados Celsius para las zonas altas, valles interiores que incluyen San Salvador y Santa Ana de 34 a 38 grados Celsius, zona oriental de 35 a 41 y la costa de 34 a 37 grados Celsius. El pronóstico marítimo costero nos indica condiciones favorables para desarrollar actividades, pero precaución siempre por corrientes de retorno y en aguas profundas por vientos acelerados. Recuerde que toda esta información siempre se está actualizando de manera constante a través de nuestras redes sociales. Así que lo invitamos a mantenerse informado a través de fuentes oficiales. Esto sería todo en cuanto al pronóstico del tiempo desde el Ministerio de Medio Ambiente.
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0: A continuación conoceremos las notas internacionales. Cerca de 300 médicos, especialistas y subespecialistas del Sistema Público de Salud de Paraguay presentarán sus renuncias ante el Ministerio de Salud tras el fracaso de las negociaciones con el gobierno de Santiago Peña.
13: Cerca de 300 médicos especialistas y subespecialistas del Sistema Público de Salud de Paraguay formalizarán sus renuncias ante el Ministerio de Salud Pública y Bienestar Social. Esta medida drástica surge tras el fracaso de las negociaciones colectivas con la administración del presidente Santiago Peña, cerrando una semana de huelgas que mantuvo paralizada la atención hospitalaria a nivel nacional. Médicos especialistas y subespecialistas presentan mañana una renuncia masiva, que va a dejar la totalidad de cirugía pediátrica sin médicos, son aproximadamente 300. Indicó la secretaria general del Sindicato Nacional de Médicos, SINAMED, Rosana González. La dimisión masiva afectará de forma directa establecimientos asistenciales estratégicos, destacando el Hospital Pediátrico Niños de Acosta Ñu, situado en la ciudad de San Lorenzo, en los suburbios de Asunción. Lo que dejará áreas tan sensibles como todo el servicio de cirugía pediátrica sin personal médico operativo. Desde la dirigencia gremial recalcaron que la decisión responde exclusivamente a un escenario de insostenibilidad económica que golpea con dureza a los profesionales del sector, descartando tajantemente cualquier intención de perjudicar a los pacientes que acuden a los centros públicos. Esto no es contra nuestros pacientes, pero el gobierno tiene que entender que nosotros llegamos a un punto límite de insostenibilidad, donde prácticamente el salario que están pagando hoy no cubre ni el transporte para ir a trabajar, agregó González. La salida masiva de este lunes se desencadena luego de 5 días de huelga ejecutados entre lunes y viernes pasados, lapso en el cual 11.000 galenos del sector público paraguayo suspendieron sus labores cotidianas. Las demandas del bloque gremial incluyeron exigencias salariales, abastecimiento regular de medicamentos e insumos en los recintos hospitalarios, así como la titularidad mediante nombramientos para 9.000 trabajadores que laboran bajo contratos temporales. Las protestas abarcaron marchas y plantones en todo el territorio nacional, con especial repercusión en Asunción, donde 5.000 profesionales tomaron las calles.
0: Seguimos con más información. Integrantes de la misión diplomática y cubanos residentes en Panamá realizaron una jornada deportiva sobre ruedas en rechazo al cerco económico estadounidense.
14: Integrantes de la misión diplomática y cubanos residentes en Panamá realizaron una jornada deportiva sobre ruedas en rechazo al cerco económico estadounidense. El evento pacífico fue encabezado por el embajador Orestes Pérez como parte de las movilizaciones mensuales de solidaridad internacional. Los manifestantes recorrieron la cinta costera portando símbolos patrios para ratificar la defensa de la soberanía institucional frente a las presiones diplomáticas. La actividad sirvió además para clausurar formalmente una campaña orientada a la recolección de útiles escolares para la infancia cubana.
15: Cuba, lo que está sucediendo es que debido al bloqueo del gobierno de Estados Unidos, porque no es el pueblo de Estados Unidos, el gobierno de Estados Unidos, que no deja que Cuba pueda comprar el combustible necesario para el tema del electricidad, ni el alimento, ni los medicamentos para curar los niños y para la atención en los hospitales.
16: Los países que más o menos han querido tener con Cuba una colaboración no pueden, porque entonces lo multan, ¿no? Y es una situación de verdad fuerte.
17: Tenemos crisis brutal.

0: tenemos necesidad. Pero es el momento que nos toca vivir y hay que superar.
1: En medio uno lo hace. Y la situación emocional que uno tiene la elige uno. Sentirse mal o sentirse bien. Y bueno, también a esto se adjudica a ver todo lo positivo que tenemos. Por ejemplo, las personas se quejan de la electricidad, pero Dios nunca nos ha dejado sin luz. ¿No es verdad?
2: Diversos movimientos sindicales, partidos políticos y empresarios radicados en el Istmo lograron acopiar unas 80 cajas con miles de libretas y lápices. Los insumos educativos donados serán enviados al archipiélago para apoyar el inicio de las actividades escolares del sector infantil. El presidente Miguel Díaz-Canel denunció recientemente los severos daños provocados por las sanciones financieras en los sectores esenciales de la salud pública. Las restricciones unilaterales han generado desabastecimiento de insumos médicos básicos, afectando los programas de vacunación e intervenciones quirúrgicas urgentes. Asimismo, la administración del país caribeño señaló que las medidas coercitivas impiden el normal abastecimiento de combustibles para la generación eléctrica. Pese a las complejas limitaciones materiales, el Ejecutivo Nacional mantiene la estrategia de la resistencia creativa para sostener los servicios básicos. Las organizaciones panameñas reafirmaron su compromiso de dar continuidad a los proyectos de ayuda humanitaria e intercambios comunitarios bilaterales. Los colectivos sociales exigieron el cese definitivo del bloqueo para garantizar la estabilidad económica y social de la población antillana.
3: Con esta información hemos finalizado este espacio de noticias. Les agradecemos por habernos acompañado y les deseamos que tengan una feliz tarde. Bendiciones para todos.
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0: Amén, gloria al Señor Jesucristo. Ahí estamos complaciendo con la preciosa alabanza. Gloria al Señor, Dios bendiga a cada uno de los hermanos que están en sintonía de su programa radial, La Voz de la Verdad. Gloria al Señor Jesucristo. Aquí que ahí estamos, hermanos, sigan reportando los hermanos que solicitan sus preciosas alabanzas, oración. Aquí ahí estamos, hermanos, hay que seguir adelante. Y sigamos escuchando otra preciosa alabanza.
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Amén, gloria al Señor Jesucristo. Aquí estamos. Estamos recibiendo un saludo para nuestra hermana Reinita Lisette Pineda, que hoy está cumpliendo sus 15 años de vida. Gloria al Señor. Y esto es hasta Nicaragua. Qué bueno, gloria al Señor. Son los saludos de ella y su madre. Gloria al Señor. Y qué bueno, pues, que el Señor está bendiciendo, le está dando sus 15 años de vida y hay que seguir adelante y esa es una bendición grande, gloria al Señor, que el Señor nos da a cada uno de nosotros siempre que cumplimos un año, pues hay que darle la honra y la gloria a nuestro gran Dios y Salvador Jesucristo. Qué bueno, hay bendiciones y ahí vamos a estar orando por nuestra hermana Reinita Lisette Pineda, gloria al Señor.

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1: Amén, gloria al Señor Jesucristo. Vamos a buscar del Señor, porque necesitamos orarle al Señor por hermanos que están pasando diferentes dificultades, enfermedades y cuantas cosas. Pero sabemos nosotros, hermanos, que el Señor tiene la respuesta. Gloria al Señor Jesucristo. Sabemos nosotros que Él es el único que nos saca siempre adelante, y el propósito de llevar siempre la victoria. Gloria al Señor Jesús. Hay que pedir al Señor, porque Él es el único que puede ayudarnos, sacarnos de cualquier dificultad. Gloria al Señor. Soberano y eterno Dios, en esta tarde, Señor, le doy gracias por la oportunidad que usted me concede de haber estado, Señor, nuevamente en esta cabina de radio para poder siempre llevar estos 60 minutos de bendición hasta cada uno de mis hermanos. Gloria al Señor. Esta hora, Señor, pongo en sus manos a nuestra hermana Bruna. Señor, mira a mi hermana, Señor. Yo no sé cuál es su enfermedad, pero usted todo lo sabe, Señor. Usted todo lo sabe, Padre bendito, en el nombre de Jesús. Toca, Señor, con tu mano poderosa, Padre. Toque ese cuerpo, Señor, de mi hermana Bruna, Señor. Ella está esperando en usted ese milagro. Y si ella está esperando ese milagro es porque tiene fe en su nombre, Señor Jesús. Aleluya, amado Dios eterno. También, Señor, mi hermano Ramón Ruiz también está, Señor, esperando ese milagro también, Señor. Toca, Señor, que penetre tu Espíritu Santo, Señor. Ahí no está esa dolencia, esa enfermedad, Señor, llame como se llame. Pero los tiempos de los milagros, Señor, creemos que no ha pasado, Señor. Aleluya, aleluya, santo Dios. Toca, Señor, ese cuerpo de mi hermano Ramón Ruiz. Restáuralo, Señor. Dele fortaleza, levántalo, Señor, de ahí donde está, Dios mío, en esta hora de la tarde, Señor. Yo estoy declarando, Padre amado, aleluya, en el nombre de Jesús, aleluya, esa sanidad divina, esa sanidad, Señor, desde el trono de su gracia, Dios mío, en el nombre de Jesús. Mi hermana María Ruiz también, Señor. Aleluya, Dios mío, también toca, Señor, aleluya, su cuerpo, en el nombre de Jesús, que tu gracia divina se manifieste, Señor, en ese cuerpo de mi hermana, Señor. Aleluya, aleluya, Dios mío, por el poder de la palabra, Señor. Yo estoy, Señor, confiando y creyendo que usted está haciendo esta obra, Señor, en esta tarde, Dios mío, mi hermana, Señor, en el nombre de Jesús. Aleluya, mi hermana Lolita Morales también, Señor. Aleluya, allá en Zacatecoluca, Dios mío, también ella está esperando, Señor, ese toque de su mano poderosa, ese toque sanador de lo alto, Señor. Dios mío, manifiesta tu nombre en esta hora, Señor, sobre ese cuerpo de mi hermana Lolita Morales, Señor. Aleluya, aleluya. Mi hermano Oscar Rodríguez también, Señor, allá en San Mariano, Dios mío. Mira, Dios mío, toca a mi hermano, Señor. Ponga tu mano poderosa sobre su cuerpo, Señor. Aleluya, Dios mío. En el nombre de Jesús de Nazaret, glorifícate, Señor, en esta tarde. Aleluya, sobre ese cuerpo, Señor, de mi hermano Oscar Rodríguez, Señor Jesucristo. Aleluya. Mi hermana Rosa Elena Gutiérrez también, Señor. Aleluya, está también esperando, Señor, ese toque de tu mano poderosa, ese toque sanador. Aleluya, por el poder de la palabra, Señor, obra poderosamente, Dios mío, en el nombre de Jesús de Nazaret, mi Dios amado. Toca, Padre, aleluya, toca, Señor Jesucristo. Estamos confiando, Señor, aleluya. Tu palabra, Señor, aleluya, dice que sobre los enfermos pondrás tus manos y sanarán, Señor. Mira, Dios mío, también, Señor, bendice, Señor, aleluya, mi hermana Reinita Lisette Pineda, Señor, que le ha regalado, que le ha dado de bendición usted, Señor, estos 15 años de vida, Dios mío, aleluya, Señor, glorifícate, Señor Jesucristo, aleluya, glorifícate, mi Dios amado, que mi hermana, Señor, siga cumpliendo más años de su vida, Señor, por tu grande misericordia, Dios mío, aleluya, por esa bendición tan grande, Señor, que usted ha enviado, Padre Santo, en el nombre de Jesús de Nazaret, Dios mío, toca, mi Dios amado, ayuda, Señor, dale fortaleza, Padre, bendice su madre, Señor, su padre, su familia, Señor, en el nombre de Jesús de Nazaret, mi Dios amado, aleluya, por el poder de la palabra, Señor, en el nombre de Jesús, amén y amén. Gloria al Señor Jesucristo. Aquí vamos a agarrar estos minutitos que nos faltan para poder meditar en la palabra del Señor. Sabemos que no puede faltar la palabra de Dios. Gloria al Señor Jesús. Aleluya. Yo siempre me gusta este libro de los Hechos de los Apóstoles en el capítulo 5 y versículo 38 y 39. Vamos a darle lectura. Y dice de la siguiente manera, en el nombre del Señor Jesucristo. Y ahora os digo, apartaos de estos hombres y dejadlos, porque si este consejo o esta obra es de los hombres, se desvanecerá. Mas si es de Dios, no la podré

no la podréis destruir, no seáis tal vez hallados luchando contra Dios. Gloria al Señor Jesucristo. Un pasaje muy conocido de la palabra de Dios. Pero lo que me impresiona es que Gamaliel, lo que estaba enseñando y a las autoridades, estaba diciendo que la violencia o la represión no eran necesarias, porque el tiempo y el origen de las cosas revelarían la verdad. Eso era lo que a eso se estaba refiriendo Gamaliel cuando les dijo: Gloria al Señor, apartaos de estos hombres y déjalos. Entonces, lo que estaba diciendo, que el origen de las cosas revelaría la verdad al final de todo. Porque el concilio estaba furioso y tenía el plan de matar a los apóstoles por predicar activamente en ese preciso momento. Gloria al Señor. Entonces, Gamaliel, con prudencia política y espiritual, les dijo: si el movimiento es humano, va a fracasar. Gloria al Señor. Si el movimiento es humano, va a fracasar. Por sí solo. Basándose Gamaliel al concilio en dos casos históricos, con Teudas y un Judas, el Galileo. Gloria al Señor, que estos levantaron, Judas el Galileo levantó una revuelta en el tiempo del censo, un tiempo de censo fiscal de los romanos en Judea. Gloria al Señor. Entonces, Judas el Galileo levantó una revuelta. Gloria al Señor. Levantó una revuelta armada. Sostenía que por impuestos romanos, Gloria al Señor, equivalía a aceptar a un amo extranjero, y la esclavitud religiosa, Gloria al Señor. Entonces, Judas el Galileo se opuso a ese censo. Gloria al Señor. Aleluya. Entonces, Judas el Galileo, la lógica de Gamaliel era que si Jesús estaba muerto, su grupo se iba a desvanecer, la historia que había visto, que había observado. Pero por el contrario, Gamaliel no era fácil. Según la historia de Gamaliel, había observado que había visto ese milagro en la puerta del templo, llamada la Hermosa. Entonces, y ese fue motivo para que el concilio empezara a perseguir a los apóstoles. Gloria al Señor. Entonces, no, lo que estaba viendo Gamaliel, según la historia de Gamaliel, de este personaje, era de que los apóstoles no hablaban de ningún partido político, sino que hablaban de un plan de salvación. Y por eso es que el apóstol Pedro, Gloria al Señor, les dice: varones y autoridades de Israel, puesto que hoy se nos interroga, les dice el apóstol Pedro, puesto que hoy se nos interroga sobre el beneficio hecho a un hombre, ¿de qué manera este haya sido sanado?

0: Entonces,
1: allí el apóstol Pedro dice, esto que han visto esto lo hizo Jesús, a quien ustedes mataron. Gloria al Señor, eso era todo, a quien ustedes mataron. Entonces, el concilio se sentía que la sangre de ese hombre caía sobre ellos. Gloria al Señor Jesús. Entonces, por otra parte, el concilio y Gamaliel habían observado algo raro, algo sobrenatural en ellos, porque dice que se maravillaban. El concilio se maravillaba. Gloria al Señor. Quiere decir que eran tocados por esa palabra, que eran tocados, gloria al Señor, por el Espíritu Santo también. Entonces, el apóstol Pedro les dijo, después, este Jesucristo les dijo, es la piedra reprobada por vosotros los edificadores. Lo que está diciendo es que había resucitado y que ellos eran testigos, la cual les dijo, ha venido a ser cabeza del ángulo. Y en ningún otro hay salvación, les dijo Pedro, y en ningún otro hay salvación. No era motivo de una revuelta, sino que era el plan de Dios, el mensaje de gracia, de salvación. Entonces, todo esto lo venía observando Gamaliel. Gloria al Señor. Entonces, Gamaliel lo que dijo era que si Jesús está muerto, su grupo se va a desvanecer, al igual que esos dos. Pero por el contrario, lanzó una advertencia. Si lo hacían los apóstoles con respaldo divino, ningún esfuerzo humano del Sanedrín podría destruirlos o los podría detener. Gloria al Señor. Esto quiere decir de que Gamaliel estaba muy, muy, muy consciente acerca de lo que los apóstoles estaban haciendo, que no era una revuelta, no era ningún grupo político, sino que era el plan de salvación que Dios había establecido para el pueblo judío. Gloria al Señor Jesucristo. Entonces dice, y convinieron con él. Entonces convinieron con lo que decía Gamaliel. Estaban de acuerdo con lo que decía Gamaliel. Entonces, y convinieron con él y llamaron, dice, a los apóstoles después de azotarlos y les intimaron que no hablaran en el nombre de Jesús. Y los pusieron en libertad. Gloria al Señor. Aleluya. Entonces, ¿qué quiere decir esto? Gloria a Dios. ¿Qué quiere decir esto? Que nada más que el motivo se dio cuando el paralítico que tenía más de 45 años o más de 40 años, gloria al Señor, apareció caminando. Entonces, un milagro extraordinario que los apóstoles habían visto a través del poder del Señor Jesucristo. Entonces, ese fue el motivo, la revuelta, para que el concilio, gloria al Señor, quisiera impedir de que siguieran hablando de este nombre. Lo raro que Gamaliel estaba viendo, según la historia, que esto no lo dice la Biblia, que está en una historia, que Gamaliel había visto, gloria al Señor, que el semblante de los apóstoles no era igual el semblante que había visto en Teudas y Judas el Galileo. Gloria al Señor. ¿Qué quiere decir esto? ¿Qué quiere decir esto? Que tenían un cuerpo espiritual. Y ese es un semblante en el cual el cristiano tiene que presentar también en el mundo. Un semblante que Gamaliel había visto era que era un semblante no parecido al de Judas el Galileo, no parecido al de Teudas, gloria al Señor. ni tampoco había una revuelta en contra del Imperio Romano, sino

0: que era el plan de salvación. Por eso le dijo el apóstol Pedro, y en ningún otro hay salvación. Y en ningún otro hay salvación, porque no hay otro nombre bajo el cielo dado a los hombres en que podamos ser salvos. Queriendo decir, gloria al Señor, que no podían detener el plan de Dios en Jerusalén. Gloria al Señor. Así que así le sirve su programa radial, La Voz de la Verdad. Bendiciones.
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0: Bueno, comenzamos, amigos y amigas. Buenas tardes. Buenas tardes. ¿Qué tal? ¿Cómo están en este bonito inicio de semana? En este lunesito, ya último día de agosto, nada más y nada menos. Nosotros comenzamos con buena música, con buena vibra, por supuesto. Hola, buenas tardes. Hola, Lolita, ¿qué tal? ¿Cómo está? Siempre pendiente del programa. Siempre al pie del cañón. Bueno, muchas gracias, oiga. Bueno, ahí están los saluditos para Paqui. David Cruz. Ah, vaya, ahí están los saludos para David Cruz. Ajá. ¿Le suena? Bueno, bendiciones, oiga. Saludamos también a doña María Ruiz hasta San Dionisio. Me dijo que quería escuchar la musiquita. Nos mandó un audio.
1: Hola Carlito, buenas tardes. Me complace con dos canciones, por favor. La tragedia del vaquero de Vicente Fernández y Coqueta, por favor, Carlito. Bendecido inicio de semana, Carlito. Gracias, bendiciones.
0: Igualmente, gracias, doña María Ruiz. También dice, saludamos. Dice buenas tardes, quisiera escuchar la canción de La Mochila. Bendiciones, dice desde Santiago de María, con Cristina. Saluditos, Cristina. Gracias por escucharnos, gracias por estar pendiente también del programita, ¿verdad? La Mochila de Sebastián, ¿le suena? Don Loncho de Chapetones.
2: Buenas tardes, Carlos. Me pones el cura falso de
0: El
2: los Tigres
0: cura
2: del Norte.
0: falso. El cura falso. A ver. El cura falso de los Tigres, ¿verdad? Si no me equivoco. Sí. El curita falso de los Tigres. Ahí lo tenemos. Rica lluvia por acá en la zona norte de Usulután, en el distrito de Naranada. Está cayendo agüita, ¿eh? Se nos vino la bendición, señores. ¡Ay! Ya se puso fresquito por acá. Sacó todos los poderes ya. Eso me llega.
3: Buenas tardes,
0: Buenas
3: Carlitos.
0: tardes.
3: Regáleme dos canciones, por favor.
0: Ajá.
3: Vendí el toro Barcino de los
0: Toro Barcino.
3: caminantes y se fue a Claría del Alba.
0: Toro Barcino. Y la otra me dijo, ¿se fue a qué?
3: Barcino de los caminantes y se fue a Claría del Alba.
0: A Claro del Alba.
1: Ay, Carlitos, mándales un poquito de agua para acá, que aquí no ha llovido desde hace un mes ya.
0: No le creo.
1: Mándenos agua, Carlitos,
0: A
1: mándenos
0: ver,
1: esa
0: esta se la mandamos. Mira que
1: bendición.
0: está viviendo acá, de verdad. Está viviendo algo fuertecito. Está mojando bastante. No creí, pero mire que sí. Está lloviendo bastante. Gracias a toda la gente que se está reportando con nosotros. Así comenzamos con buena música a esa hora de la tarde. Llegamos a las 3 con 15 minutos en cabina, su servidora.

0: dijeron los compas. Y él, levántense, hombre, vamos a seguir la perra, porque me llevó los 5,000 pesos. Estaban en la mochila y la gran jodida que andaba un pedazo de pan ahí, hombre. ¿Cómo decís, Sebastián?
1: Es que el puesto se

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Seguimos complaciendo con más musiquita rechera a esa hora de la tarde. Saludamos a doña Miriam González, que nos escucha por ahí. Dice, hola Carlito, buenas tardes. Quiero que por favor me complazca la canción. De Bronco dice, no los vamos a olvidar. Pasen una feliz tarde. Igualmente, bendiciones. También saludamos a Pacheco, hasta San Ildefonso, a nuestro buen amigo don Ramón Ruiz, hasta San Dionisio, y a doña Vila, que me dijo que saludara a Rosa Platero y a doña Rosa, ¿verdad? A doña Isabel, así que con gusto, vamos complaciendo, eres divina.

complace con la canción El Patas Chuecas, dice, y a la gente viajero, muchas gracias, bendiciones, bendiciones también. También ahí Doña Moisa Ayala es de Río Frío reportándose, dice que está un poquito mal de salud, esperamos, verdad, en Dios que se recupere muy pronto. Muchas bendiciones, Doña Modesta. Saludamos a toda la gente que está conectada con nosotros todavía. Acá está lloviendo, mire, está cayendo una tormenta algo bonita. Hoy sí va a quedar fresquecito por acá. Está lloviendo muy fuerte. El Pata Choca me solicitan entonces.

0: Dice, buenas tardes, Carlito. Me complace la canción Tu Recuerdo de los Alegres de Terán. Feliz tarde, bendiciones, dice doña Conchita desde Honduras, reportándose. Muchas gracias, doña Conchita. Complacida, ¿verdad? Doña Lupe, ¿qué pasó?
1: Hola, buenas tardes. Por aquí lo estamos escuchando. Saludos a la niña Modesta. Primero Dios, para seguir mejor.
0: Es correcto.
1: Ahí me la saluda, por favor.
0: Claro, por supuesto. Ahí están los saludos para doña Modesta, ¿verdad? De parte de doña Lupe, que nos escucha en La Galera. Saludamos también a nuestro buen amigo Roberto Vaquerano, que nos escucha en San Vicente. Me dice que quiere escuchar El Emigrante de los Tigres.

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De los Tigres del Norte también tenemos de Dueto América, de Mandingo, de Antonio Zamora. Así que vamos a seguir complaciendo a esta hora de la tarde. Gracias a ustedes por acompañarnos en esta bonita tarde, en este bonito inicio de semana. Último día de agosto, señores. Empezamos el mes cívico el día de mañana. ¡Ajay!

0: Hola, hola, Carlito. Estoy escuchando su programa muy bonito. Quiero que me regale música, papi. Quiero que me regale música de ranchera viejita, de la música viejita que te pone. Feliz tarde, bendiciones, Carlito. Tengo rato de no escucharlo porque por veces no me sale la radio en el teléfono. Por veces no me sale ahorita. Porque lo pedí porque no me vi, no me quería salir la radio. No sé si usted o quién me lo mandó, pero no me salía. Cuando estaban dando el evangelio, no me salía. Feliz tarde, bendiciones, Carly. Espero mi música, papá.
1: Ahí le suena, doña Susi. Gracias por escucharnos en Zaragoza. También nos solicita musiquita de las Jilguerías, El Último Adiós. Me estaba solicitando doña Modesta Ayala. También, Cariño, ¿Dónde Andarás? De Los Tigres del Norte. Vamos a ver si esa es la canción que me solicitó mi buen amigo de San Vicente. A ver si esa es. Porque no encontré la que me dijo con el título, ¿verdad? Que la buscamos por ahí. Así que ya vamos a las 4:26 minutos, 4:26. Ya vamos a ir saludando también a los cumpleaños que tenemos anotaditos por ahí.

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0: No sale tan rico, aquí escuchándolo en tantos partes, siempre ya sudando la lluvia, póngame la canción de los cajeros. Soy Elisa, un saludito para Anita Padilla.
1: Bueno, saluditos, gracias por escucharnos, gracias por estar pendientes de nosotros a esta hora de la tarde. El Sacudito Loco quiere escuchar, dice, con los líricos, se la tengo, le suena. También dice, hola, buenas tardes, me podría complacer con la canción La Fiesta de Vicente Fernández. Dice, gracias, no nos dice desde dónde ni quién es, pero con gusto, nosotros acá con gusto le complacemos, ¿verdad? Ya se viene el saludito para los cumpleaños, pendientes.

0: Saludamos a Oliver y a Horacio que están cumpliendo años ese día. Son gemelos, los saludos de parte de todos sus trabajadores. Que los quiere mucho, dice, y le deseamos muchos años más juntos. Bueno, ahí están los saluditos para Oliver y Horacio, que son gemelitos, ¿verdad? Así que mucha felicidad, muchas bendiciones, y que siguen cumpliendo, pero muchos años más. Ana Beatriz Guevara también está de manteles largos hoy, nada más y nada menos. Los saludos de parte de su esposo, toda su familia, hasta cantando chapetones, los papachos también, sus hijos, ¿verdad? Hacen llegar las felicitaciones para ella. Muchas bendiciones, que se le esté pasando de lo mejor. Saludamos a Dana Celeste Portillo, chicas, que también hoy está celebrando la gran fecha de su cumpleaños. Los saludos nos los hace llegar su abuelo Gilberto desde el barrio Candelaria, Ozatlán. También le deseamos lo mejor y que se la pase muy bien. Doña María Isabel de Joyán Chabajo también está celebrando la grata fecha de su cumpleaños hoy, nada más y nada menos. Muchas felicidades, doña Isabel. Los saludos de parte de sus nietas Brenda, Sofía y Olivia, y también sus hijos Saúl, Antonio y Dagoberto. Esperamos ahí la carnita asada, el pollo, que lo pone con pollo de todo, va a ver ahí, ¿sabes? hay que llegar ahí con sacos. Muchas bendiciones, que se le estén pasando, pero que muy, muy bien los compañeros, ¿verdad? Este día. Michela Castro estará cumpliendo años este próximo 2 de septiembre. 3 añitos estará cumpliendo en el Triunfo. Los saludos de parte de su abuela, doña Celestina Cruz. Son los cumpleaños que tenemos hasta el momento. Muchas felicidades a todos. Y nos quedamos con esta bonita canción de Mandingo que nos solicitaban por ahí. No compro amores. Bueno, pero antes me voy a quedar con la cancioncita de cumpleaños, ¿verdad? Que tengo por ahí. A ver si me solicitaron una. Sí, yo creo que fue de los caminantes, si no me equivoco, la que me estaban solicitando. Así que nos quedamos con felicidades a cargo de los caminantes.
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0: Susi, nos mandó un audio.
1: Carlitos, quiero que me den un gran favor. Mi hija va a estar cumpliendo años el 11 de septiembre. Y mi nieto, Jonathan Antonio. Mi hija se llama María Magdalena Contreras Urbina. Y mi nieto es Jonathan Antonio Contreras Urbina. Están cumpliendo años los dos el mismo día. Fue el regalo que Dios le dio a mi hija el día de su cumpleaños. Me siento muy contenta y feliz por tener a mi nietecito, porque es el único varón que lo tuvo. Él, hay una también, dos niñas. Así que, por favor, si me puede regalar, porque no todos los días paso aquí en la casa con ella. Por favor, por favor.
2: Bueno, con gusto. Feliz. Hola, buenas tardes. ¿Cómo estamos, Rafa? Dime. ¿Cuál canción querés? Mi última caravana. ¿Te suena después de comerciales? Porque ya me voy, ¿viste? Dale, cuídate. Mi última caravana quiere escuchar nuestro buen amigo Rafa desde la comunidad de Nueva Hualcho, que siempre está pendiente también de nosotros, ¿verdad? También saludos a Cristian. Nos vamos despidiendo con la canción Cariño, ¿dónde andarás? De los Tigres del Norte. Así que nos escuchamos el día de mañana, si Dios así lo permite. No me queda más que decirle que pasen una feliz tarde. Buenas noches y que descansen. Bendiciones. Chao, chao.

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0: Nos quitaron el debido proceso y la tranquilidad, dicen Madres por la Libertad, que alzan la voz ante la catedral por los desaparecidos e inocentes presos. Nos acosan por defender la tierra, dice Milpa, y denuncian hostigamiento policial militar en asamblea indígena contra proyecto energético. Les queremos invitar a que nos sigan en nuestras redes sociales, en X, en TikTok, en Instagram. Nos encuentran como @arpassv y en Facebook como Arpas.
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0: Así damos inicio a las noticias en Voces en Contacto, el informativo de las comunidades. Acomódese, quédese con nosotros. Con testimonios de criterios resguardados en el anonimato y sin más pruebas que la acusación de supuestos informantes, el Tribunal Primero contra el Crimen Organizado de San Miguel vinculó con pandillas a Salvador Antonio Herrera y Néstor Edgardo Hernández Guzmán, dos reconocidos lancheros de la isla Espíritu Santo. La comunidad irrumpió en los juzgados para defender la inocencia de los detenidos y denunciar que el Estado le ha otorgado un poder impune a los criminales arrepentidos para enviar a prisión a gente de trabajo.
3: La indignación comunitaria estalló tras la audiencia de identificación por fotografía realizada el pasado 27 de agosto. Alrededor de 30 vecinos de la isla viajaron hasta San Miguel para respaldar a las familias de los lancheros, encarcelados desde las redadas de mayo de 2022. La directora del Centro de Intercambio y Solidaridad, Leslie Schult, denunció que las capturas fueron completamente arbitrarias. Mientras Hernández compraba materiales de construcción tras regresar de Usulután, Herrera adquiría combustible para su lancha. Ambos terminaron esposados, sin antecedentes penales ni orden judicial previa.
4: Los 8,000 inocentes que liberó, ahora el modus operandi está recapturando ellos antes de los juicios masivos. Sí, han otorgado un nuevo poder a las pandillas de poner el dedo en contra de personas inocentes, a poner el dedo en contra de sus colaboradores, a personas capturadas arbitrariamente, a mujeres que no tuvieron sexo con ellos, ha dado a criminales un nuevo poder de poner el dedo a personas inocentes. Pero ellos están poniendo el dedo a inocentes junto con criminales y no sabemos qué ellos reciben a cambio.
3: El proceso judicial encierra graves arbitrariedades que mantienen en vilo a los pobladores y a las familias de las víctimas. Pruebas fabricadas. La Fiscalía sostiene el caso únicamente en testigos criteriados, una figura cuestionada por la comunidad y defensores al convertirse en un mecanismo donde criminales señalan a inocentes a cambio de beneficios penales. Incumplimiento de plazos. Isamar Granados, pareja de Hernández, denunció que los agentes le prometieron una investigación de 15 días. Hoy, tras más de 4 años de encierro, el proceso sigue enredado entre audiencias suspendidas y opacidad.
5: No es posible que estén buscando a una persona criteriada que ellos ni conozcan ni nada, ¿verdad? Que solo porque le vengan a decir esta persona sí, porque usted no sabe, ¿verdad? Uno no sabe si estas personas las está poniendo como muchas personas dicen, ¿verdad? Que la fiscalía está poniendo criteriados solo para, ¿cómo le quiero decir? Para tenerlos retenidos a ellos en las cárceles. Criteriados de los pandilleros, de los que son propios pandilleros, los están utilizando para acusar a personas inocentes y para mí eso es una injusticia la que están haciendo.
3: Tortura y riesgo de muerte. Salvador Antonio Herrera, quien recuperó la libertad con medidas sustitutivas tras un año en prisión, quedó con severas secuelas físicas tras sufrir una fractura de mandíbula en prisión y requerir una intervención quirúrgica compleja este 26 de agosto. El CIS advierte que un nuevo encarcelamiento equivale a una sentencia de muerte por su delicado estado de salud. Los habitantes

0: desde la isla Espíritu Santo, donde registran al menos 25 capturas entre 2022 y 2023, rechazaron tajantemente las acusaciones de crimen organizado, recordando que la comunidad históricamente ha estado libre de estructuras de pandillas. Ante el avance del expediente hacia una audiencia única y abierta, la población insiste en exigir el respeto a la presunción de inocencia, el fin de los juicios basados en soplones y la liberación inmediata de los trabajadores marinos. Para la radio revista informativa Voces en Contacto, les informó Beatriz Díaz.
1: En el marco del Día Internacional de las Víctimas de las Desapariciones Forzadas, la organización Madre por la Libertad se concentró en el atrio de la Catedral Metropolitana de San Salvador para exigir verdad, justicia y respuestas sobre sus familiares. Las manifestantes denunciaron que el régimen de excepción ha recrudecido la opacidad estatal y el drama humano en el país, dejando a cientos de hogares sin información clara sobre el paradero o situación jurídica de sus seres queridos.
0: La protesta pacífica visibilizó el agotamiento y la indignación de familias que acumulan años de incertidumbre. Una de las voces del plantón fue la de Eneida Abarca, quien busca a su hijo Carlos Abarca desde el 1 de enero de 2022. Abarca denunció que las autoridades fallaron al no activar oportunamente el protocolo de acción urgente, obligando a la familia a asumir las labores de rastreo e investigación por su propia cuenta y con recursos limitados ante la inacción del aparato estatal.
2: La narrativa del discurso del oficialismo es cero homicidios, pero las desapariciones continúan. Y la cifra la tienen reserva, así como de las fosas clandestinas. Es totalmente un desgaste físico, económico, emocional. Créanme que a 4 años de la desaparición de Carlos, nosotros hacemos todos los esfuerzos con recursos limitados por encontrarlo, cuando es obligación del Estado salvadoreño por Constitución salvadoreña. No vamos a dejar de exigirle al Estado, porque la Constitución lo establece claramente.
0: Asimismo, expusieron las severas irregularidades judiciales cometidas al amparo del estado de excepción, donde detenciones arbitrarias han derivado en severas condenas sin garantías básicas. Múltiples familias reportan llevar años sin conocer el estado de salud ni la ubicación exacta de las personas arrestadas. Las madres denunciaron que se ha impedido la incorporación de pruebas y testimonios de descargo, culminando en condenas arbitrarias de hasta 30 años de prisión para personas sin antecedentes. Dijeron que la justicia opera mediante procedimientos sumarios que vulneran el derecho a la defensa.
3: El 25 de este mes, cuando se llevaron a su papá, tenía 8 años. Entonces, el estilo de vida del niño tuvo que cambiar drásticamente porque, pues, por el gasto de los paquetes, de pagar recibos, del agua, la luz, el colegio. No le alcanzo a dar pues lo que por derecho a su niñez él se merece.
4: Yo le hago un llamado al presidente de que se ponga la mano en la conciencia y que así como al señor Castro le dolía cuando le acusaban a su hijo, a nosotros también nos duele que los estén acusando injustamente. Entonces, otra cosa es que ellos pusieron a un testigo criteriado que a decir mentiras. Y entonces es lo que yo digo, de que dice el gobierno que no pacta con pandillas, y ahí está haciendo un pacto con pandillas. Está haciendo un pacto con pandillas porque está haciendo un pacto con el criteriado para que acuse a otro inocente. Ah, entonces, para nosotros no está bien. Y por eso nosotros andamos dando la cara acá.
0: A pesar del clima de opacidad institucional, el movimiento Madres por la Libertad reafirmó que no cesará en sus acciones de protesta ni en su organización comunitaria. Las familias advirtieron que mantendrán la exigencia abierta al Estado salvadoreño para que abra las bases de datos de los centros penales, transparente las cifras oficiales de desaparecidos y libere a las personas procesadas que defienden como inocentes. Para la radio revista informativa Voces en Contacto, les informó Beatriz Díaz.
1: Gracias por seguir en sintonía de Voces en Contacto. Nosotros continuamos con más. La Policía Nacional Civil y la Fuerza Armada desplegaron un operativo de intimidación durante un encuentro comunitario de pueblos originarios en la comunidad

0: Chorro Arriba, al norte de Izalco. Ángel Flores, representante del Movimiento Indígena para la Integración de las Luchas de los Pueblos Ancestrales Milpa, denunció la retención de transporte, la toma arbitraria de fotografías y la exigencia de documentos a los asistentes, en un intento por sofocar la resistencia territorial frente al megaproyecto de la empresa Volcano Energy.
1: El amedrentamiento estatal irrumpió en plena asamblea pacífica, donde delegaciones indígenas de diversos puntos del país analizaban los impactos del proyecto. De acuerdo con el reporte de Milpa, dos patrullas policiales respaldadas por tropa militar cercaron el lugar e interceptaron una unidad de transporte que trasladaba a líderes comunitarios de Sonsonate, sometiendo a las personas a requisas, fichaje fotográfico e inspección de sus documentos únicos de identidad. El foco del conflicto radica en la imposición de las obras energéticas impulsadas por la firma Volcano Energy. Habitantes de caseríos como Chorro Arriba, Chorro Abajo, La Ceiba, Junta La Ceiba y Cuyagualo denuncian que la compañía opera en la opacidad total, violentando el derecho fundamental a la consulta previa, libre e informada. Amenaza a 2.500 familias. Las comunidades advierten que la intervención corporativa pondrá en riesgo los medios de vida y la economía campesina de miles de habitantes. El territorio amenazado destaca como una zona crítica de recarga hídrica y corredor biológico, además de albergar invaluable patrimonio arqueológico y ancestral. Para las organizaciones, el despliegue de uniformados confirma la alineación del aparato de seguridad estatal para resguardar intereses corporativos en detrimento del medio ambiente. Lejos de replegarse ante la presencia de las fuerzas de seguridad, la organización Milpa ratificó que mantendrá la defensa activa de las parcelas y mantos acuíferos.
2: Además de la presencia de las patrullas, los agentes de la Policía Nacional Civil y efectivos de la Fuerza Armada intervinieron una de las unidades de transporte en las cuales se movilizaban representantes de diferentes organizaciones de la zona de Sonsonate hacia el evento. Les pidieron sus documentos únicos de identidad y también les tomaron fotografía. Además de estos incidentes, se sufrió una intervención por parte de policías encubiertos que llegaron al espacio privado en el cual se estaba llevando a cabo la actividad del encuentro comunitario sin que ellos se presentaran y dieran a conocer cuál era la razón por la cual estaban allí presentes. Claramente, este tipo de acciones de presencia policíaca y de efectivos de la Fuerza Armada obedecen a la situación de conflicto que presenta el territorio ante esta empresa que pretende construir este proyecto de muerte que estará generando grandes afectaciones tanto en el ámbito económico, social y ambiental. Es decir, pretende intimidar y también silenciar las voces que hoy se posicionan en defensa de la vida ante este megaproyecto.
1: La dirigencia indígena anunció una estrategia de resistencia articulada que contempla la denuncia pública, la batalla legal en tribunales y la activación de mecanismos en organismos internacionales para frenar la arremetida contra los territorios ancestrales de Izalco. Para la radio revista informativa Voces en Contacto, les informó Beatriz Díaz.
0: Y vamos en este momento a conocer los nuevos precios de los combustibles para los próximos días.
1: El Ministerio de Economía, a través de la Dirección General de Energía, Hidrocarburos y Minas, informó que a partir de este 1 de septiembre, los precios de la gasolina superior y regular aumentará 0.05 dólares, mientras que el diésel 0.10. Los precios de referencia para la zona central quedan de la siguiente manera. Gasolina superior 4.96 dólares, regular 4.63 dólares y diésel 4.69 dólares por galón. Mientras que para la zona occidental y oriental, los precios de la gasolina superior serán de 4.97 dólares, regular 4.64 dólares y diésel 4.69 dólares por galón. Para la radio revista informativa Voces en Contacto, les informó Beatriz Díaz.
0: Así nos vamos a nuestra primera pausa comercial. Ya volvemos con más en Voces en Contacto.
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19: Queremos agradecer a usted que se mantiene en nuestra sintonía a través del 92.1 del FM en esta radio comunitaria. Y ahora nos vamos con las breves nacionales.
1: A continuación les presentamos las breves nacionales. Y es que la cuenta Desaparecidos SOS El Salvador informó sobre al menos 12 personas encontradas sin vida durante agosto. El registro también incluye 5 casos de personas reportadas como desaparecidas y posteriormente encontradas muertas, 2 cadáveres en estado de descomposición, 2 personas desaparecidas que aún no han sido localizadas. 3 personas reportadas como desaparecidas fueron encontradas con vida. Morazán, 2 de agosto. Según la cuenta de Denuncia Ciudadana, entre los casos registrados se encuentra el de un pastor de San Francisco Gotera, quien fue reportado como desaparecido. Posteriormente, la Policía Nacional Civil, PNC, capturó a Rubén Alonso Sánchez López, de 35 años, y Juan Pablo Mata Reyes, de 39, señalados como responsables de su homicidio, ocurrido en el Divisadero, Morazán Sur.
20: Santa Ana.
1: 4 de agosto ocurrió el asesinato

de Ana Yasmín Zacatares, de 30 años, en la colonia Coto de Santa Ana. La PNC capturó como principal sospechoso a un vecino de la víctima, a Huachapán. El 5 de agosto, se encontraron dos personas fallecidas, una en las cercanías del mercado de Huachapán, y según la organización, el cuerpo correspondía a Rafael Arévalo, de 45 años, y se sospechaba de una intoxicación alcohólica. Sin embargo, la causa de la muerte no fue confirmada. Mientras que la segunda persona fue localizada en una barranca del caserío Curazao, Jayaque, La Libertad. Su cuerpo no fue identificado. La Unión. 7 de agosto. Desaparecidos SOS también reportó que, en el barrio Las Flores, en La Unión, un hombre que había sido reportado como desaparecido fue encontrado sin vida. Santa Ana. 8 de agosto. Un joven de nombre Carlos Daniel Artero, quien había desaparecido un día antes, fue encontrado sin vida en un pozo del exbeneficio Cantarrana, en Santa Ana. Ese mismo día, otro hombre fue localizado. Muerto en una zona montañosa de San Bartolo, Soyapango. Muerto en una zona montañosa de San Bartolo, Soyapango. Metapán. El 10 de agosto se encontraron en un predio en Metapán, Santa Ana, las osamentas de Jesús Orlando Sanse, de 75 años, quien había sido reportado desaparecido el pasado 25 de julio. Chalatenango. 10 de agosto. En el caserío Los Nacimientos, Cantón Santa Rosa, Nueva Concepción, Chalatenango, fue localizado el cuerpo sin vida de un hombre aún no identificado, que se encontraba en estado de descomposición y cuya causa de muerte se desconoce. San Miguel. 13 de agosto, en la residencial Villa La Costa 3, Cantón Hato Nuevo, San Miguel, fue encontrada sin vida otra persona que tampoco había sido identificada. San Miguel. 13 de agosto, en la residencial Villa La Costa 3, Cantón Hato Nuevo, San Miguel, fue encontrada sin vida otra persona que tampoco había sido identificada. En este caso, los vecinos alertaron sobre el cadáver debido al mal olor. La Unión. 17 de agosto. En San Alejo, La Unión, se denunció el asesinato de José Andrés Flores, de 61 años, tras presuntamente ser lesionado y atropellado intencionalmente. Habría fallecido en el hospital donde fue atendido. Santa Ana. 17 de agosto. Un hombre de la tercera edad, identificado como Héctor Alvarado, fue encontrado sin vida en el lago de Coatepeque. Previamente, había sido reportado como desaparecido. Morazán. 21 de agosto. A orillas del río San Francisco en San Carlos, se encontró sin vida a Rosedio López Ortiz, cuya causa de muerte no se habría difundido. El 23 de agosto, dos personas reportadas como desaparecidas fueron encontradas sin vida debajo de un árbol, y según los reportes, presuntamente habrían sido víctimas de un rayo. Guazapa. 23 de agosto, en una poza conocida como El Terrero, en Los Ruanos, Cantón Nance Verde, San Salvador Norte, fue encontrado el cuerpo de William Deras, quien había sido reportado como desaparecido un día antes. La Paz. 23 de agosto, se localizó el cuerpo de un presunto suicidio en un predio de Cantón El Carmen, San Pedro Nonualco. Luis Mendoza habría sido encontrado suspendido en un árbol con una cuerda. Apopa. 24 de agosto. Los casos relacionados con personas desaparecidas. La cuenta reportó un homicidio en la colonia Tikal Sur, presuntamente cometido con un arma blanca. La PNC identificó al supuesto responsable como José Avelino Amaya Amaya, de 30 años. Nejapa. 24 de agosto. Se informó sobre el hallazgo de un agente de seguridad privada sin vida en una caseta de bodegas ubicadas en el sector La Granja, Nejapa, San Salvador. Se desconoce la causa de su muerte. Metapán, jueves 27 de agosto. También fue localizado el cuerpo sin vida de un hombre en San Francisco Apanta, donde Cruz Roja brindó asistencia. La Policía Nacional Civil, PNC, contabilizó en el mes de agosto un total de 6 homicidios y un presunto terrorista muerto.
Otros días del mes de agosto los reportó con cero homicidios.

0: 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A continuación, la Estación Meteorológica de Santa Rosa de Lima, en La Unión, registró una temperatura máxima de 44.2 grados centígrados durante el pasado viernes, según datos del Ministerio de Medio Ambiente y Recursos Naturales. Otras localidades también reportaron temperaturas elevadas. En San Francisco Gotera se alcanzaron 41.7 grados Celsius, mientras que en San Miguel y Acahuapa, las temperaturas superaron los 41 grados. En cuanto a los polvos del Sahara, el MARN informó que estos continúan presentes en el país, aunque en concentraciones bajas. Respecto a las lluvias, la institución pronostica para esta noche tormentas en sectores de la zona central, incluido el área metropolitana de San Salvador, así como en Sonsonate y el sur de Aguachapán. Las lluvias serán principalmente puntuales y de rápido desplazamiento. Sin embargo, durante las tormentas podrían registrarse ráfagas de viento de hasta 40 kilómetros por hora, por lo que en algunos lugares las precipitaciones podrían ser intensas de manera momentánea. Estas condiciones estarán asociadas a la cercanía de una onda tropical y al flujo del este acelerado, factores que favorecerán la ocurrencia de lluvias principalmente en el centro y occidente del país. Durante esta tarde ya se reportan lluvias y tormentas en sectores del departamento de Chalatenango y al norte del departamento de Santa Ana. Cambiamos de información en las breves nacionales. El Cine Europeo 2026 llega a El Salvador con un programa que reunirá 17 películas y 21 funciones en San Salvador, Santa Ana y San Miguel entre el 27 de agosto y el 17 de septiembre. La programación incluye películas de 15 países europeos: Alemania, Austria, Bélgica, Bulgaria, Dinamarca, España, Finlandia, Francia, Irlanda, Italia, Países Bajos, Portugal, República Checa, Eslovaquia y Suecia. El cronograma incluye diferentes géneros y épocas, con películas contemporáneas y títulos conocidos europeos. La inauguración se realizó el pasado 27 de agosto a las 7 de la noche en la Biblioteca Nacional de El Salvador, BINAES, con la proyección de Gloria, dirigida por la artista italiana Margherita Vicario. El festival cuenta con funciones gratuitas en espacios culturales e institucionales como la Alianza Francesa, el Museo Regional de Oriente, en San Miguel, el Teatro Nacional de Santa Ana, el Museo Nacional de Antropología, MUNA, el Auditorio de la Embajada de España y el Parque Bicentenario. El embajador de la Unión Europea en El Salvador, Duccio Bandini, afirmó que el cine es una de las mejores maneras de acercarse a la cultura y descubrir las cosas que tenemos en común. Este festival cierra la agenda diplomática cultural de la Unión Europea en El Salvador. La programación completa está disponible en las redes sociales de la Unión Europea en El Salvador. Para la radio revista informativa Voces en Contacto, les informó Beatriz Díaz.
1: Gracias por seguir en nuestra sintonía. Hoy se llevó a cabo una ceremonia ancestral para pedir se declare el reconocimiento del ancestralidad, propiedad histórica y lugares sagrados. En la ceremonia participaron miembros de las comunidades indígenas del departamento de Sonsonate. Bessy Ramírez nos informa desde Radio Sensunat.
2: Miembros de las comunidades indígenas de Chorro Arriba, Chorro Abajo, Cuntac y Cuyagualo, ubicadas en el distrito de Izalco, en el departamento de Sonsonate, realizaron una ceremonia ancestral para pedir se declare el reconocimiento de la ancestralidad, propiedad histórica, lugares sagrados y patrimonio natural, el área que comprende la finca Santa Adelaida, por el valor que tiene para la comunidad ante la posible construcción de un parque fotovoltaico en la zona que, de acuerdo con habitantes del lugar, de ejecutarse el proyecto afectaría los bienes naturales y los medios de vida de las familias. Escuchamos parte de las declaraciones que diera al respecto Damián Córdoba.
3: En pleno uso de nuestros derechos ancestrales, constitucionales e internacionales, manifestamos y declaramos solemnemente. Número uno, reconocimiento de la ancestralidad y propiedad histórica, que nuestras comunidades son herederas legítimas del pueblo originario náhuatl de Izalco, el territorio que habitamos, cultivamos.